Son ya las 19:04, gracias a quienes nos contactan. Se comunican, nos piden, nos sugieren, en fin, nos hacen absolutamente de todo y nos encanta a través del 0999-460-228, nuestro contacto de WhatsApp. Quito se prepara ya para recibir a este monstruo, ¿eh? Esto será la próxima semana, el fin de semana próximo. Atención que uno de los detalles que más ha llamado la atención es la posibilidad de que Ed Sheeran recorra el centro histórico de Quito en bicicleta durante su estadía. ¿Ah? Él quiere coger una bicicleta y darse la vuelta por el centro histórico, nos han indicado los organizadores de este concierto. Además, se ha contado también, esto lo habíamos dicho anteriormente, pero se ratifica que el cantante ha pedido probar gastronomía ecuatoriana como el hornado, la fritada, el encebollado. Y con nombre y apellido también ha hablado del ceviche hippie japa. Ah, también insistió en mantener políticas ambientales estrictas, nada de plástico dentro de parte de la logística del evento. Increíble, nos espera unas 36,000 personas en el Estadio Olímpico Atahualpa y un impacto económico de alrededor de 13 y 15 millones de dólares para la ciudad. Ah, se viene Ed Sheeran en su concierto el próximo fin.

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1: ¿No es genial?
2: Bueno, y atención en el Music in Fan Footer. Sí, Karol G recibirá el premio a la excelencia artística internacional y actuará en la edición 52 de los American Music Awards 2026. Han anunciado en un comunicado hoy los productores de la gala CBS y de Clark Productions. Este galardón, otorgado por última vez a Gwyneth Houston en el 2009, reconoce a un artista cuya música e influencia cultural han resonado a nivel mundial, inspirando e impactando en audiencias de todo el mundo. Los galardonados anteriores incluyen a Aerosmith, los Bee Gees, Beyoncé, Led Zeppelin, Michael Jackson y Rod Stewart. La cantante colombiana se ha destacado especialmente este año, pues en abril se convirtió en la primera artista latina en encabezar el Festival de Música de Coachella en California. Su gira viajando por el mundo, Tropitour, vendió más de 2 millones de entradas en solo 4 días, apoyando su álbum de 2025, Tropicoqueta, que le valió 3 nominaciones a los American Music Awards este año, incluyendo Mejor Álbum Latino. Taylor Swift lidera los American Music Awards con 8 nominaciones, seguida por Morgan Wallen, Olivia Dean, Sabrina Carpenter y Summer con 7 cada uno. La gala de los American Music Awards 2026 se realizará este 25 de mayo en el MGM Grand Garden Arena de Las Vegas, con Queen Latifah como presentadora. El show contará con presentaciones de Kate Urban, Maluma, estará también Summer, Teddy Swims, Teyana Taylor y 21 Pilots, entre otros. El evento se transmitirá en vivo por la cadena CBS y la plataforma de streaming Paramount Plus a partir de las 20 horas, hora de Miami. Las entradas para este espectáculo están disponibles en el sitio web de eventos en vivo la cadena CBS. Atención, marquemos esto con el calendario. Siempre yo tengo acá una tabla, una paleta, y en donde pongo para recordar qué es lo que tenemos que tener en consideración. ¿Cuándo? Producción, 25 de mayo. Esto será el lunes 25 de mayo. Estamos de feriado ahí, ¿no? Karol G. Locura total, sí, señor. Karol G. Recibirá el premio a la excelencia artística internacional en los American Music Awards 2025.

bien, vámonos con el himno del Mundial, ¿no? El que Shakira la semana pasada lo sacara y ofreció ya tener la versión completa. Efectivamente, tenemos ya la versión completa de este, el himno oficial del Mundial. Die Die, junto a Shakira. Y esta es la versión en español, la que vamos a escuchar y sentir, para que ya nos vayamos metiendo en el ambiente, porque en menos de cuántos, producción, por favor. El próximo 11 de junio empieza esta locura futbolera en la cual vamos a estar pequeños, grandes.

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0: 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La noche es larga, ¿eh? La noche es larga, así que vamos. Bueno, se viene el toque de queda también, así que hay que tener cuidado. Con tiempo, con oportunidad, ¿de acuerdo? Con la oportunidad del caso. ¿Qué canción esta? Complaciendo a Mafer Grande en el 0999-460-228. Ya yendo a casita, luego de una jornada de trabajo. Momento de descansar, Mafer, querida. Gracias. 19:30 en todo el Ecuador. 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
1: Bueno, y nos vamos con las efemérides a esta hora, ya cuando son las 19:37. Mañana 15 de mayo es el día de ir en bicicleta al trabajo. Sí, hay bastantes personas que eligen ir y tomar su bicicleta como medio de transporte para desplazarse a cualquier sitio, especialmente para ir a trabajar. Es por ello que cada 15 de mayo se celebra el día de ir en bici a trabajar. Y con este efeméride se pretende fomentar el uso de la bicicleta como medio de transporte para ir al trabajo, la cual fue creada en el año 1956 por la Liga de Ciclistas Estadounidenses. En varios países de Europa, Asia, Estados Unidos y Canadá festejan este día en época de primavera, especialmente a finales del mes de mayo, por lo que en algunos países puede haber algunas variaciones en la fecha o el día de la celebración. Las ventajas de ir en bici al trabajo sí las hay, ¿no? Es un medio de transporte colombiano. Lógico, gratuito, rápido, confiable, no es contaminante ya que no requiere combustible, es un gran aliado en la protección del medio ambiente, contribuye al mejoramiento de la salud cardiovascular y el bienestar físico, evita el estrés de los embotellamientos de tráfico y las aglomeraciones en los transportes públicos. Así que ya lo saben, ¿ah? Mañana en bici, ¿ah? A todos lados.

0: Y atención, siempre, siempre te recordamos la programación de Centro, AAA, contigo. Es una cosa de loco realmente. A las 6 de la mañana, Noti Hoy, la noticia como debe ser. A las 9, Fabián Novillo en ruta 97.7. A las 11, Ale Vallejo. A las 13 se viene Nina y Cauy haciendo Centro Launch, cuyo reprise se viene luego de las 20 horas acá en el Centro, tu radio de siempre. A las 14, Lao Buenaño haciendo de las suyas. Para a las 16 horas, El Estelar con Francis Javier Carrión, conmigo. Luego de aquello, a 19:42 minutos en Quito y en todo el país.
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1: Y con esto, Ecuador, hemos llegado ya al final del programa. Muchísimas gracias, como siempre, infinitas a todos y cada uno de ustedes. Se cuidan, nos encontramos mañana a las 18 horas para seguir en esto de lo uno del otro. Un poquito de aquí, otro de acá, de esto y de esto otro también. Excelente noche, descansen por favor, cenen rico, en compañía de toda la familia, la gente que ustedes aman. Se cuidan.

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3: Hay algo raro pasando con esta generación. Antes la gente soñaba con comprar casa, carro, terreno. Ahora muchos sueñan con tener tiempo libre y dormir 8 horas.
4: Totalmente. Ahora preguntas cuál es tu meta y te responden tener paz mental.
3: Y no es mentira, porque antes apenas alguien trabajaba, ya pensaba en la entrada de la casa.
4: Ahora revisas precios y mejor cierras la página antes de deprimirte.
3: Es que honestamente, ves el valor de una casa y sientes que te quieren vender un castillo con dragón incluido.
4: Sí, y los carros tampoco ayudan. Sales a ver uno y terminas cotizando una bicicleta.
3: Pero ahí viene la pregunta de hoy. ¿Las nuevas generaciones ya no sueñan con comprar casa y carro? ¿O simplemente sienten que ya no vale la pena matarse por eso?
4: Porque mucha gente joven ahora prefiere viajar, vivir tranquilo, cambiar de ciudad, trabajar remoto. Ya no quieren endeudarse 20 años.
3: Y otros sí quieren, pero sienten que cada vez está más difícil llegar.
4: Hoy vamos a hablar de eso, de sueños, gastos, presión social y de cómo cambió totalmente la idea de tener.

0: Pero tú sí querías comprar casa cuando eras más pelado, ¿o no?
1: Sí, porque antes eso era como la meta obligatoria. Casa, carro, y ya sentías que ibas ganando en la vida.
0: Ahora la gente ya no piensa igual.
1: No, ahora muchos dicen, prefiero arrendar tranquilo y no vivir endeudado hasta los 80 años.
0: Y honestamente, cuando ves las cuotas mensuales, medio los entiendo.
1: Haces números y automáticamente te da hambre del estrés.
0: Mensaje por acá. Yo entré a ver departamentos y terminé buscando memes para sentirme mejor.
1: Recuperación emocional financiera.
0: Y también cambió la mentalidad. Antes comprar carro era símbolo de éxito.
1: Ahora, algunos ni quieren manejar. Prefieren aplicaciones, bici o no complicarse.
0: Porque entre gasolina, parqueo, tráfico y arreglos, el carro ya viene con ansiedad incluida.
1: Literal. Compras el carro y de regalo te llevas dolores de cabeza. Seguimos con Love is Gone de David Guetta.

0: Aparte, también pasa algo. Antes la gente quería estabilidad rápido. Ahora muchos prefieren cambiar de trabajo, viajar o vivir experiencias.
1: Sí, porque antes te decían, consigue algo fijo y quédate ahí toda la vida.
0: Ahora escuchas eso y la gente sale corriendo.
1: Ahora quieren flexibilidad, tiempo, no vivir estresados.
0: Y honestamente, los entiendo un poco, porque hay gente trabajando todo el día y aún así no alcanza para comprarse nada grande.
1: Antes con un trabajo ya pensabas en terreno, ahora apenas sobrevives al supermercado.
0: Mensaje por acá, yo sí quiero casa, pero primero quiero poder pedir comida sin sentir culpa.
1: Prioridades modernas.
0: Y también cambió la presión social. Antes, si no tenías carro, te molestaban full.
1: Ahora muchos ni quieren manejar en tráfico. Prefieren llegar tranquilos viendo videos en el celular.
0: Eso sí, el sueño de tener casa sigue. Solo que ya no se siente tan alcanzable como antes. Seguimos con Around the World de A Touch of Class.

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0: Ahora preguntas cuál es tu meta y te responden tener paz mental.
1: Porque antes, apenas alguien trabajaba, ya pensaba en la entrada de la casa.
0: Ahora revisas precios y mejor cierras la página antes de deprimir.

0: también hay algo que cambió muchísimo. Antes la gente compraba cosas para tenerlas toda la vida.
1: Sí, ahora muchos ni saben en qué ciudad van a vivir el próximo año.
0: Por eso algunos ya no quieren amarrarse a una deuda gigante.
1: Aunque igual hay presión, porque siempre aparece alguien preguntando, ¿y cuándo la casita?
0: Sí, como si uno tuviera escondido el dinero debajo del colchón.
1: Acá uno de los centros escuchas manda algo buenísimo. Mis papás a mi edad ya tenían casa. Yo tengo una suscripción a música y ansiedad.
0: Definición exacta de esta generación.
1: Y también pasa que ahora las redes sociales empeoran todo. Ves gente viajando, comprando cosas, cambiando carro y empiezas a compararte.
0: Cuando en realidad muchos también están endeudados hasta el cuello.
1: Ahora aparentar estabilidad sale más barato que tenerla.
0: Esa frase estuvo peligrosamente real. Seguimos con Blurred Lines de Robbie.

0: cosas.
1: Ahora muchos quieren tranquilidad.
2: Hay jóvenes que prefieren trabajar desde una laptop en cualquier lado antes que tener oficina fija y corbata todos los días.
1: Y también quieren tiempo, porque antes la gente trabajaba sin parar y casi no disfrutaba nada.
2: Ahora muchos dicen, sí quiero dinero, pero también quiero vivir.
1: Eso sí cambió bastante.
2: Ahora muchos jóvenes prefieren viajar, ir a conciertos, salir con amigos, comprarse tecnología o invertir en experiencias.
1: Porque sienten que una casa ya no define el éxito como antes.
2: Además, crecieron viendo crisis, despidos, deudas, problemas económicos. Eso también cambia cómo ves el futuro.
1: Claro, antes la gente sentía más estabilidad. Ahora muchos viven pensando, todo puede cambiar rapidísimo.
2: Por eso, algunos ya no quieren pasar 20 años pagando algo. Quieren sentirse libres.
1: Y honestamente, no sé si está bien o mal, pero sí es una generación totalmente distinta. Seguimos con Mr. Saxo 8 de

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2: Antes la gente soñaba con comprar casa, carro, terreno, pero ahí viene la pregunta de hoy. ¿Las nuevas generaciones ya no sueñan con comprar casa y carro o simplemente sienten que ya no vale la pena matarse por eso?
3: Yo sí creo que los jóvenes de ahora quieren cosas totalmente diferentes.
4: Sí, antes alguien decía, mi sueño es comprar terreno. Ahora dicen, mi sueño es dormir sin alarma.
3: Paz mental primero, patrimonio después.
4: Y también cambió el concepto de lujo. Antes era tener comedor gigante.
3: Ahora lujo es tener buen internet y aire acondicionado.
4: O un cuarto donde nadie te moleste.
3: Y otra cosa, antes uno salía a presumir carro, ahora presumen batería del celular.
4: Me dura 2 días.
3: Uf, millonario automáticamente.
4: Acá dejaron una buenísima. Mi generación no sueña con mansiones, sueña con cancelar suscripciones antes que cobren.
3: Sobrevivir ya es habilidad especial.
4: Y también los jóvenes ya no quieren tantas cosas acumuladas. Prefieren viajar

0: ligero, cambiar de ciudad, no complicarse tanto.
1: Antes el éxito era tener garaje. Ahora es tener tiempo para salir un martes tranquilo. Seguimos con The Reflex de Duran Duran.

0: Pero hay algo que sí tiene esta generación. Son expertos en sobrevivir con poquísimo.
1: Antes con $10 hacías compras. Ahora haces despedida emocional en el supermercado.
0: Y sales abrazando el recibo como si fuera carta del banco.
1: Lo peor es cuando tus papás dicen, ¿a tu edad yo ya tenía?
0: No, esa comparación mata a cualquiera.
1: Ya tenía casa, carro, hijos.
0: Y tú apenas tienes una planta sobreviviendo en el cuarto.
1: Y ni sabes si la regaste hoy.
0: Acá mandan otra buenísima. Mi generación no compra casas porque seguimos pagando pedidos de comida de 2024.
1: La verdadera deuda histórica.
0: Pero también creo que esta generación disfruta más pequeñas cosas. Salir, escuchar música, viajar aunque se acerca, desconectarse un rato.
1: Sí, porque ya entendieron que trabajar sin vivir tampoco tiene sentido. ¡Centro Lunch! Seguimos con Love Generation de Bob Sinclair.

0: Al final, cada generación termina soñando distinto. Unos querían casa con patio, otros solo quieren tiempo para vivir tranquilos.
1: Sí, y creo que ninguna está equivocada. Simplemente el mundo cambió muchísimo.
0: Ahora la gente quiere viajar, escuchar música, salir más, cambiar de trabajo, moverse, vivir experiencias. Ya no todo gira alrededor de tener cosas.
1: Aunque honestamente, si alguien quiere regalarnos una casa, tampoco nos vamos a enojar.
0: Tampoco exageremos con la paz mental.
1: Acá cerramos con uno de los mejores mensajes del día. Mi generación no sabe si comprar casa, carro o simplemente otro café para seguir funcionando.
0: Y creo que medio país se identificó con eso.
1: Somos los Centro Escuchas.
0: Esto fue Centro Lunch.
1: Gracias por acompañarnos otro día más, riéndose, pensando y sobreviviendo con nosotros.
0: Mañana volvemos con más conversaciones de esas que empiezan en broma, pero terminan haciendo que todos digan, sí soy.
1: Y recuerden, tengas casa, carro, bicicleta o solo saldo para el bus, lo importante es seguir disfrutando el camino.

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7: Saludos cordiales, bienvenidos al servicio informativo de Notihoy en este viernes 15 de mayo de 2026. Gracias por acompañarnos y preferirnos. Mi nombre es Gabriela Murgueitio, en el control técnico se encuentra Marcelo Padilla. Hay importante información que se ha producido en las últimas horas a escala nacional e internacional y nosotros las estaremos compartiendo con usted en los próximos 60 minutos. Recordarles a quienes circulan con su vehículo en Quito, cuya placa termina en 9 y 0, ya empezó a regir el pico y placa que inicia a las 6 de la mañana, se extiende hasta las 9:30 de la mañana y posteriormente se retoma de 16 a 20 horas. Aquí empezamos con los titulares. Probablemente el vecino que tiene Ecuador al lado es el enemigo, dice el presidente Daniel Noboa en la OEA. Los transportistas pesados del Ecuador piden incrementar el costo de los fletes ante el alza del diésel. El ex hombre fuerte del correísmo, José Serrano, no obtuvo asilo en Estados Unidos, pero evita la deportación hacia el Ecuador con la protección CAT. Puerto Bolívar se militariza y le pertenece al bloque de seguridad, asegura el ministro de Defensa, Giancarlo Lofredo. Cayó alias Gordo Paul, cabecilla de los Lobos y el delincuente más peligroso de Quito, según el ministro del Interior. En el caso Progen, la Fiscalía formuló cargos en contra de Fabián Calero, Antonio González y 19 personas más. En el ámbito internacional, la justicia de Ucrania ordena detener a un ex asesor de Zelensky, acusado de corrupción.

0: culpa a Estados Unidos de la tensa crisis energética y sufre un nuevo apagón generalizado. Aquí empezamos.
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0: Inmediatamente iniciamos con el desarrollo de la información. El presidente Daniel Noboa ha cumplido los últimos días una apretada agenda en Washington, Estados Unidos. En ese país señaló en el seno de la OEA que probablemente el vecino que tiene Ecuador al lado es el enemigo. El presidente Daniel Noboa llegó al salón de sesiones del Consejo Permanente de la Organización de Estados Americanos este jueves 14 de mayo en Washington, donde pidió ser recibido para dirigirse a los representantes de la región. Los delegados de las misiones permanentes recibieron al mandatario alrededor de las 9:20. Alejandra Solano, representante de Costa Rica y presidenta del Consejo, dio el discurso de bienvenida. Le siguieron las palabras de Albert Randim, secretario general de la OEA. Randim le recordó al presidente Noboa que el compromiso de la región es con la cooperación, la democracia, los derechos humanos, la seguridad y el desarrollo sostenible, y dijo que en estos tiempos se necesita disciplina, cooperación y unidad, porque la población de las Américas solo quiere paz y prosperidad. El secretario general se refirió a la crisis de seguridad del Ecuador relacionada al crimen organizado que no ha pasado desapercibida y dijo que esto demanda resolución, institucionalidad, liderazgo y decisiones difíciles, pero que a la vez requiere de cooperación regional y de tradición diplomática que Ecuador ha mantenido en la organización durante décadas. El presidente Daniel Noboa tomó la palabra alrededor de las 9:40 hora de Ecuador y empezó haciendo referencia al conflicto armado interno que su gobierno declaró en el país, pese a los reveses legales que ha tenido esa figura ante la Corte Constitucional del Ecuador.
2: El Ecuador cuenta con 37.000 miembros de sus Fuerzas Armadas y 56.000 miembros de la policía. Solo las tres organizaciones narcoterroristas más grandes del Ecuador, los Lobos, los Choneros y los Tiguerones, tienen más de 80.000 hombres y mujeres armadas. Es un ejército que se camufla, que en algunos casos pues asesina y después se queja de que no se les respeta sus derechos humanos, violan, aterrorizan a mujeres, a niños en todo el país.
0: Según el jefe de Estado, el gobierno ecuatoriano está en control.
2: El gobierno está en control, el Estado ecuatoriano está en control. Ya no cedemos espacios, ya no damos las cárceles para que se vuelvan universidades del crimen, ya no entregamos territorios para que hagan lo que les dé la gana en esos territorios, ya no dejamos a nuestro pueblo desprotegido como lo hicieron antes otros gobiernos. Este gobierno se ha caracterizado por algo elemental: en momentos en los que antes todos salían corriendo y huían, nosotros vamos hacia adelante, nosotros enfrentamos los problemas, nosotros vamos físicamente, nos ponemos en primera línea para ayudar a las personas que estaban totalmente desprotegidas, que son los ciudadanos del Ecuador. Es nuestro deber, es nuestra misión darle una oportunidad a un Estado y una población que había perdido la esperanza por completo.
0: Agregó que sin excepción las estructuras criminales se han metido en la sociedad, en la clase política, en la función judicial, en la clase empresarial, y hay instituciones que se han prestado para el lavado de dinero y narcotráfico en los últimos años. Incluso el primer mandatario, Daniel Noboa, habló en inglés y advirtió que se deben entender que unas naciones están dispuestas a ayudar y otras simplemente no quieren hacerlo, y valorar y apreciar a aquellas que sí quieren ayudar y mantener cierta distancia de aquellas que no nos ayudan en nada. En una parte de su discurso dijo que probablemente el vecino que tiene al lado el Ecuador es el enemigo. Sin dar nombres, estas aseveraciones también las volvió a repetir durante una entrevista con Katrina Perry, presentadora principal de la BBC para las Américas en Washington, Estados Unidos.
2: O sea, vivimos en constante alerta porque probablemente el vecino que tenemos al lado es el enemigo. Debemos de trabajar juntos. Debemos de encontrar una forma de trabajar juntos. Sí, y llegar a un consenso en que todos queremos lo mejor para nuestros pueblos. Capaz unos con una forma diferente a otros. Pero no se puede justificar tampoco la criminalidad. No se puede justificar la maldad. No se puede justificar acciones que atentan contra la vida de la gran mayoría de los ciudadanos que quieren paz. El momento en que nosotros solapamos esas actitudes o solapamos

0: esas acciones, estamos entregándole todo a los grupos criminales. Estamos dándole a ellos la oportunidad de reagruparse, de defenderse con ventaja encima de los, la gran mayoría de los desatendidos, y nos estamos olvidando por qué estamos aquí.
1: El presidente agradeció a los embajadores de la región por su tiempo y pidió que transmitan su mensaje a sus gobiernos, y agregó que siempre trabajará en conjunto con los países que quieran traer paz y prosperidad a los ciudadanos. Gabriela Murgueitio para NotiHoy. Los transportistas pesados de Ecuador pidieron incrementar el costo de los fletes ante el alza del diésel y también solicitan crear una fórmula dinámica que se ajuste al precio coyuntural de los combustibles. Otro sector del transporte que solicita el ajuste de tarifas ante el incremento del precio del combustible es el transporte pesado, cuyos agremiados en la Federación Nacional de Transporte Pesado del Ecuador, FENATRAPE, solicita un aumento de entre el 10 y el 12% en los fletes a escala nacional por la vigencia del nuevo precio del galón del diésel, que subió de $2.96 a $3.10.
2: Nosotros recibimos una compensación en octubre, noviembre y diciembre para nosotros conversar, dialogar con los sectores industriales, con nuestros clientes, con las cámaras, con el comité empresarial, que lo hicimos. Llegamos a acuerdos hasta el mes de diciembre y ya pudimos ajustar nuestros fletes. Ya no tenemos la compensación, solo tuvimos la compensación octubre, noviembre y diciembre, una compensación por cada transportista. Así tenga un camión o 10 camiones o 100 camiones. Tuvimos una compensación, entonces eso se llegó al acuerdo, cumplió el gobierno nacional y nosotros pudimos negociar con nuestros clientes. Ahora el problema es que nosotros tuvimos esos cálculos, lo hicimos a $2.80 del combustible, no teníamos el factor externo de la guerra. La guerra ha llevado a que tengamos ahora nosotros problemas, también incrementos en los neumáticos, en los aceites, es toda la canasta básica del transporte. Perfecto. De carga. Nosotros ya hemos generalizado, nosotros estamos calculando entre el 10 al 12% del peso total en nuestros costos.
1: En diálogo con NotiHoy, Juan Carlos Cueva, presidente del gremio, señaló que si no se realiza este reajuste, tendrían que verse obligados a paralizar el servicio porque ya no pueden sostener las operaciones con ese valor del galón del diésel y la elevación de los insumos y repuestos.
2: Nosotros tenemos un gran peso en el consumo del combustible, nuestros costos se han subido, se han elevado, entonces necesitamos un reajuste. Como se dio en el mes de septiembre, se tiene que dar necesariamente en este mes, porque hablamos, como en un principio dijimos, 30 centavos de dólar por cada galón de combustible, es un gran peso para nosotros. Para el empresario puede ser que no sea un peso el incremento de combustibles, pero para nosotros sí, porque si nosotros no nos ajustan los fletes, nosotros estamos amenazados de paralizarnos porque no podemos seguir trabajando a pérdida.
1: Cueva señala que buscan consensuar con los representantes de las cámaras de industrias y producción la creación de una fórmula dinámica para los fletes que pueda ajustarse a la alza y baja del valor de los combustibles de acuerdo al precio internacional de los mismos.
2: Tenemos que ser realistas y no nos da. Sí debemos apelar también a todos, tenemos que poner el hombro para el desarrollo del país, para la productividad del país. Nosotros hemos puesto y seguimos poniendo, pero también la ciudadanía y los industriales, nuestros clientes, deben ponerse también la mano en el pecho y decir que debemos ajustar. Bueno. Lo que sí nosotros queremos también que se cree es una fórmula dinámica, porque si es que tenemos una fórmula dinámica, el momento que sube el combustible, sube el flete. El momento que baje también el combustible, tiene que bajar necesariamente el flete. Nosotros estamos abiertos a todo, a cualquier diálogo.
1: Para la revisión de tarifas, los transportistas pesados tienen un estudio del impacto real en los fletes. Por ejemplo, Cueva explicó que con el incremento del 10% en la ruta Quito-Guayaquil pasaría de costar $950 a $1,050 el viaje. Del lago Agrio a Guayaquil de $1,900 a $2,100. En una ruta corta como Cayambe-Quito de $300 a $331.
2: Hoy día es 3.10. El 3.10% es un incremento de 30 centavos.
3: 30 centavos,
2: ¿no es cierto? Hablemos solo de una ruta, Quito, Guayaquil, Quito.
3: Yeah.
2: Nosotros consumimos alrededor de 160 galones. Si es que aplicamos esto, son $48 más que nosotros tenemos que poner de combustible para cumplir esta ruta.
1: Este incremento no debería afectar al precio de los productos para los consumidores, según la Federación de

0: transporte pesado. Es por ello que proponen que el incremento del costo de los fletes asuma el sector empresarial, que aún no se ha pronunciado. Según el Ministerio de Transporte, el gobierno compra diésel a un promedio de $4.75 por galón, es decir que el Estado está subsidiando $1.61 por galón de este combustible. Por esta razón, el Ministerio de Transporte pidió a los sectores productivos y empresariales que busquen un acuerdo para ajustar las condiciones de los contratos con los transportistas. Gabriela Murgueitio para NotiHoy. Y mucha atención, que el ex hombre fuerte del correísmo, José Serrano, no obtuvo asilo en Estados Unidos, pero evita su deportación a Ecuador con la protección CAT. Este miércoles 13 de mayo se decidió sobre la situación legal del ex ministro del Interior José Serrano en Estados Unidos. Él también, ex asambleísta ecuatoriano, permanece preso en el centro de detención de Crum en Miami desde el pasado 7 de agosto. La jueza Romy Lerner concedió a José Serrano una acción aplazada o una protección temporal según la Convención contra la Tortura CAT. Es decir, la magistrada de Estados Unidos negó el asilo que había solicitado el exministro, sin embargo decidió no deportarlo a Ecuador, al menos por ahora. La decisión se hizo pública este jueves 14 de mayo. En la legislación de Estados Unidos, la acción aplazada se otorga cuando una persona no califica para asilo o para otra protección más amplia, pero demostró que si la deportan a su país es más probable que sufra tortura. Esta es una forma de protección humanitaria de última instancia, es decir, José Serrano no puede ser deportado a Ecuador. Esta es una forma de protección humanitaria de última instancia. Es decir, José Serrano no puede ser deportado a Ecuador y está protegido por la Convención contra la Tortura, CAT. Hasta la mañana de este 14 de mayo, Serrano seguía bajo custodia del ICE, el Servicio de Inmigración y Control de Aduanas de Estados Unidos, en Crum. En Ecuador, al exministro le espera una orden de prisión preventiva vigente por su vinculación como presunto autor intelectual en el asesinato del candidato presidencial Fernando Villavicencio, ocurrido el 9 de agosto de 2023. Gabriela Murgueitio para NotiHoy. Puerto Bolívar se militariza y le pertenece al bloque de seguridad, asegura el ministro de Defensa, Giancarlo Lofredo. Puerto Bolívar, punto estratégico para las mafias del crimen organizado del Ecuador y ubicado en Machala, provincia de El Oro, se llenó de militares desde este 14 de mayo de 2026 tras el inicio de un operativo anunciado por el ministro de Defensa, Giancarlo Lofredo. El secretario de Estado señaló cuál es el objetivo de esta operación.
1: Ahora estamos aquí en Puerto Bolívar. El objetivo de esta operación es controlar totalmente el territorio y hacer una permanencia en este lugar para recuperar Puerto Bolívar. Puerto Bolívar ahora le pertenece al bloque de seguridad.
0: Además, el ministro indicó que para lograr esta recuperación de Puerto Bolívar, la operación del bloque de seguridad durará 3 días, en los que se revisarán manzanas y alrededor de más de 1.500 casas.
1: Hoy vamos a hacer allanamientos de 85 manzanas y 1.600 casas van a ser allanadas en el transcurso de los siguientes 3 días aproximadamente.
0: Lofredo admitió que en Puerto Bolívar operan bandas criminales con una economía ilegal bien compleja, que no solo usan la terminal para el envío de droga por el Pacífico, sino también para extorsiones a pescadores de la zona.
1: Aquí tenemos personas que están tratando de controlar el puerto para el envío de droga. Tenemos embarcaciones que salen también a extorsionar a pescadores. Aquí hay una economía ilegal bien compleja. Entendemos que hay armamento también que vamos a revisar casa por casa. Y como le digo, la idea es de aquí en adelante permanecer en Puerto Bolívar, recuperarlo totalmente. Esto ahora le pertenece al bloque de seguridad.
0: Hace poco, en Puerto Bolívar, la Armada presentó el buque multipropósito Jambelí, el primero de la institución que busca fortalecer las capacidades marítimas del Ecuador frente al narcotráfico, la pesca ilegal y otras actividades ilícitas en el Pacífico. Estos esfuerzos de la Armada y la militarización de Puerto Bolívar ocurren en medio de decenas de hechos violentos en la zona que se ubica a pocos minutos de Machala, capital de El Oro. En Puerto Bolívar se han encontrado embarcaciones en llamas, cuerpos colgados de un puente y se han reportado ataques armados afuera de las iglesias. Además, el sitio turístico y gastronómico que funcionaba en el puerto ha sido eclipsado por la disputa de las bandas criminales y muchos de los locales han tenido que cerrar. Gabriela Murgueitio para NotiHoy. y más en el ámbito de seguridad. Cayó alias Gordo Paul, cabecilla de los Lobos y el delincuente más peligroso de Quito, según el ministro del Interior, John Reinberg. Durante nuevos operativos del toque de queda en Quito, la madrugada de este 14 de mayo, la policía capturó a Eduardo Paul Gómez, alias Gordo Paul, presunto cabecilla de la peligrosa estructura de los Lobos y objetivo de alto valor para el gobierno ecuatoriano.
2: Ha dado un golpe contundente contra la estructura de los

0: que operaba en Pichincha y que tenía como epicentro de las operaciones la ciudad de Quito. En 22 allanamientos simultáneos en Cotopaxi y Pichincha. Luego de 12 meses de investigación se identificaron a varias personas que formarían parte del grupo armado organizado denominado Los Lobos.
1: Ha caído uno de los más peligrosos delincuentes de aquí de Quito, líder de la estructura de Los Lobos.
2: El ministro del Interior, John Reinberg, quien lideró el operativo, aseguró que se trata de un importante golpe contra una estructura de Los Lobos que tenía a Quito como su centro de operaciones. En total, 11 presuntos integrantes de la banda criminal fueron detenidos. Alias Gordo Paul es el delincuente más peligroso que tenemos aquí en Quito, aseguró el ministro Reinberg, pues tiene varias detenciones por delitos como asesinato. La pareja de alias Gordo Paul, Jessica R., también fue detenida en el operativo. Ella se encargaba de la logística de la estructura criminal que movía más de 1.5 millones de dólares, detalló el ministro. El secretario de Estado además aseguró que alias Gordo Paul está detrás de la gran cantidad de muertes que se han registrado en Quito.
0: En 22 allanamientos simultáneos en Cotopaxi y Pichincha. Luego de 12 meses de investigación se identificaron a varias personas que formarían parte del grupo armado organizado denominado Los Lobos. El caso de este peligroso criminal que ha sido responsable de todos los actos violentos en la ciudad de Quito, una vez que termine su audiencia y que por supuesto entendemos que va a ser dictada la prisión preventiva, la cárcel del encuentro es el lugar que él espera.
2: Los integrantes de esta estructura criminal están vinculados a delitos como robo de carros, receptación, robo en ejes viales, tenencia ilegal de armas, secuestros extorsivos, asesinatos y microtráfico. La fiscalía detalló que este operativo se dio en el marco de una investigación por presunta delincuencia organizada. Entre los indicios levantados constan armas de fuego, teléfonos celulares, dinero en efectivo, municiones y drogas. Además, se incautaron dos vehículos. Gabriela Murgueitio para NotiHoy. Esta noticia también le ha dado la vuelta al mundo. Y es así que la agencia France Presse titula: Policía ecuatoriana captura al líder de la mafia que controlaba Quito.
3: La policía de Ecuador capturó el jueves a un líder de Los Lobos, una banda que controlaba el narcotráfico, la extorsión y otros crímenes en Quito. En medio de un toque de queda nocturno, decenas de policías y unidades de élite se movilizaron por calles desoladas hacia el sur de la capital para arrestar en una vivienda a Eduardo Gómez, alias Gordo Paul. La operación estuvo liderada por el ministro de Interior, John Reinberg.
0: Es el delincuente más peligroso que tenemos aquí en la ciudad de Quito y que el día de hoy, justamente en el momento que se realizó el allanamiento, se lo pudo ver la cara y él aceptó que ha caído en manos de la Policía Nacional.
3: Según el Centro de Estudios Inside Crime, Los Lobos mantienen nexos con el cártel mexicano Jalisco Nueva Generación y en pocos años emergió como una de las bandas más poderosas del país con miles de miembros. Al ser detenido, Gómez se encontraba junto a su pareja, que también fue arrestada, y que según las autoridades era la encargada del manejo de la logística de la organización, dedicada al tráfico de droga, extorsiones, secuestro y minería ilegal de oro.
0: Era una estructura completa, ¿no?, que mueve mucha economía criminal, solamente para que le pueda decir que más de 1.5 millones de dólares que pueda mover.
3: Con el apoyo de Estados Unidos, el gobierno de Daniel Noboa lanzó una campaña con toques de queda nocturnos, estados de excepción y militares desplegados en las calles, para intentar doblegar a decenas de bandas vinculadas a cárteles internacionales. Pese a las políticas de mano dura, la violencia no cesa en Ecuador, que el año pasado fue el país más peligroso de América del Sur, con 51 asesinatos por cada 100.000 habitantes, según Inside Crime. Por este país estratégicamente posicionado en el Pacífico Oriental, circula un 70% de la cocaína de sus vecinos Colombia y Perú, los mayores productores mundiales de esa droga.
2: En otro tema, en el caso Progen, la fiscalía formuló cargos en contra de Fabián Calero, Antonio González y 19 personas más. En la primera parte de la audiencia de formulación de cargos del caso Apagón, el fiscal Leonardo Alarcón dio a conocer la teoría del caso y detalló paso a paso cómo habría sucedido el peculado relacionado con la crisis energética de 2024. En la Corte Nacional de Justicia se realizó la audiencia de formulación de cargos por presunto peculado en el denominado caso Apagón. El fiscal subrogante Leonardo Alarcón detalló cómo una aparente red de corrupción causó un millonario perjuicio al Estado por 100 millones de dólares. El proceso investiga las irregularidades en los contratos de emergencia firmados entre la estatal SELEC y la empresa estadounidense Progen. Acuerdos que prometían mitigar los agobiantes cortes de luz de hasta 14 horas que paralizaron al país a través de la construcción de dos plantas eléctricas, pero estas nunca operaron. Entre los 21 procesados

0: Por la fiscalía está Antonio González, quien será el primer exministro del gobierno de Daniel Noboa enjuiciado por corrupción. A su lado está Fabián Calero, exgerente subrogante de Selec, acusado de declarar la emergencia para avalar la contratación a dedo y delegar las responsabilidades contractuales. La justicia también apunta a mandos medios operativos como Byron Orozco, exgerente de Termo Pichincha, que materializó y suscribió los polémicos contratos. Por la contraparte privada están imputados Williamson, Andrew Scott, representante estadounidense de Progen, y Carla Saúl Calero, familiar directa de Fabián Calero, señalada por gestionar el proceso entregando a la corporación estatal documentación forjada y firmas digitales falsas. Edwin Romero, abogado de una de las 21 personas involucradas en el caso Progen, dijo que hay altos mandos que no están investigados a pesar de su responsabilidad. Además, reveló que su cliente, quien es un técnico de Selec que actualmente se encuentra en el programa de protección de víctimas y testigos, entregó a la fiscalía un audio de más de una hora en el que, según el defensor, se evidencia el interés de altos cargos por traer a Ecuador los generadores defectuosos de Progen, pese a un informe borrador elaborado por el técnico de Selec que advertía varias inconsistencias.
1: En este caso se pudo establecer por parte del ingeniero en un informe borrador y que fue de conocimiento de los altos mandos, que los motores eran de dos tiempos, mientras lo ofrecido por Progen eran de cuatro tiempos. Se verificó que el factor de potencia era de 0.7 cuando lo ofertado era de 0.8. Progen no permitió verificar el funcionamiento de los generadores. Asimismo, se solicitó a Progen las pruebas FAS. ¿Qué significa esto? Para verificar si eran nuevos, si estaban utilizables, y tampoco permitió a la comisión verificadora, sobre todo al ingeniero, realizar este tipo de actividad. Se solicitó por cuatro ocasiones a la empresa Progen toda la documentación original que presentó en su oferta inicial y que se verificó por parte de la comisión técnica si las especificaciones técnicas coincidían con lo ofertado con Progen. Sin embargo, no lo hizo por cuatro ocasiones. Asimismo, las estructuras de los generadores estaban sobrepintadas, oxidadas, se detectaron irregularidades inclusive en las placas, inclusive existían golpes en las estructuras. Lo que llama la atención es que, pese a que existía el informe borrador de que no se contrate, que no se pague, se contrató una empresa, IP Inspection, en Estados Unidos de Norteamérica, para que fraudulentamente se realice un informe. Y con ese informe se procedió a cancelar la suma de más de 100 millones de dólares a esta empresa que está siendo cuestionada.
0: El fiscal Leonardo Alarcón inició su relación circunstanciada de los hechos, señalando que un grupo de servidores públicos, aprovechándose del déficit energético que atravesaba el país, omitió y evadió procedimientos de contratación pública en las fases precontractual, contractual y de ejecución para favorecer a la empresa extranjera Progen Industries, la cual no cumplía con las especificaciones técnicas ni con sus obligaciones legales. Alarcón detalló que la Corporación Eléctrica del Ecuador, Selec, a través de la unidad de negocios Termo Pichincha, representada a la fecha por el gerente encargado Byron Orozco y sustentada en una delegación del gerente general Fabián Calero, suscribió tres contratos irregulares con el estadounidense Andrew Scott Williamson, representante de Progen. El fiscal precisó que el 2 de agosto de 2024 se firmó el contrato de emergencia salitral por 99.4 millones de dólares para la adquisición de 29 grupos eléctricos y el contrato de emergencia Quevedo por 49.7 millones para la compra de 20 grupos electrógenos. Posteriormente, el 11 de enero de 2025, el gerente de Termo Pichincha, a esa fecha Gonzalo Guerrón, firmó un contrato complementario para Quevedo, pese a que ya existía un conocimiento de los incumplimientos de la contratista, la imposición de multas y el exceso de plazos. Según expuso Alarcón, la adjudicación de estas obras se basó en los informes de las comisiones técnicas y de calificación que recomendaron a Progen bajo el argumento de que supuestamente cumplía con todos los requerimientos técnicos, económicos y jurídicos. Sin embargo, el fiscal enfatizó que la oferta adjudicada presentaba graves inconsistencias, pues la empresa no demostró ser el fabricante original de los motores y no contaba con la autorización del fabricante genuino. El funcionario añadió que las especificaciones técnicas elaboradas y aprobadas por funcionarios procesados no incluyeron criterios diferenciados para evaluar la capacidad legal, económica y técnica de la empresa, lo que impidió asegurar que el proveedor tuviera el respaldo financiero para asumir un contrato de alto riesgo, además de que tampoco se definieron

0: mecanismos para verificar la autenticidad de los documentos de experiencia de la contratista. Además, relató que un estudio de mercado comparó ofertas que no cumplían las especificaciones ni presentaban características homogéneas, pero aún así recomendó invitar a Progen a presentar una oferta formal argumentando únicamente que tenía menos observaciones, lo que expone una evidente falta de metodología formal para el análisis técnico y económico exigido por la ley. Como resultado de estas acciones, el fiscal denunció que los motores y generadores entregados por Progen incumplieron los términos y resultaron ser usados, repintados, obsoletos y técnicamente incompatibles, razón por la cual no han podido entrar en funcionamiento hasta la fecha para mitigar la crisis energética. Esto a pesar de que los equipos debían operar desde noviembre de 2024 y fueron ofertados como maquinaria nueva, sin uso y con un año de fabricación igual o superior a 2023. A pesar de los flagrantes incumplimientos técnicos, el fiscal Alarcón aseveró que el Estado efectuó transferencias internacionales hacia una cuenta en el Regions Bank para el pago de anticipo por 34.8 millones de dólares correspondientes al contrato de Quevedo y 69.6 millones por el de Salitral. Estos montos generaron un perjuicio económico total de 104.4 millones para el Ecuador al ser entregados sin la respectiva verificación técnica de los equipos y sin contar con garantías suficientes. Finalmente, Alarcón puntualizó que la erogación de estos millonarios fondos estatales se dio sin que existiera ninguna acción inmediata de control, supervisión, veeduría o ejecución de garantías contractuales por parte del Ministerio de Energía, dirigido en esa época por Antonio González. A criterio de la Fiscalía, la omisión del deber de precautelar los bienes del Estado y la malversación y desvío de los fondos públicos configuran plenamente las conductas propias del delito de peculado, afectando directamente el progreso económico y la confianza de los ciudadanos en las instituciones públicas. Gabriela Murgueitio para NotiHoy. Vamos a revisar lo que ocurre en el ámbito internacional.
1: Los informes elaborados por las cadenas aliadas llegan a esta hora.
0: La justicia de Ucrania ordena detener a un ex asesor de Volodymyr Zelensky acusado de corrupción.
2: El Tribunal Superior Anticorrupción de Ucrania ordenó la detención preventiva de quien fue el principal asesor del presidente Volodymyr Zelensky, Andriy Yermak, sospechoso de estar implicado en una vasta red de malversación de fondos. Ocupó el cargo entre 2020 y finales de 2025, convirtiéndose en uno de los hombres más influyentes del país. Dimitió en noviembre, poco después de un registro en su domicilio de los servicios de la Agencia Anticorrupción, tras el descubrimiento de un enorme caso de corrupción en el sector energético que implicaba a altos funcionarios del gobierno. Yermak está acusado de participar en una red que habría blanqueado el equivalente a más de 10 millones de dólares mediante un proyecto inmobiliario de lujo situado cerca de Kiev. Zelensky, cuya imagen se ve afectada por una serie de escándalos de corrupción en medio de la prolongada guerra con Rusia, no reaccionó a este nuevo caso.
0: Trasladamos nuestra señal satelital hasta Cuba. Ese país culpa a Estados Unidos de la tensa crisis energética y sufre un nuevo apagón generalizado.
3: Cuba culpó el miércoles a Estados Unidos de la precaria situación de su red eléctrica. En los últimos días, la isla ha vuelto a sufrir apagones muy prolongados y una producción de electricidad en niveles mínimos. El este del territorio se veía afectado el jueves por un nuevo corte masivo, que según la Compañía Eléctrica Nacional, impactaba en 7 de las 15 provincias. El presidente Miguel Díaz-Canel denunció en la red social X que el dramático agravamiento tiene una única causa, el bloqueo energético de Estados Unidos. Y acusó a Washington de amenazar con aranceles irracionales a cualquier nación que provea de combustible a La Habana. Solo un petrolero ruso con 100.000 toneladas de crudo ha sido autorizado a atracar en Cuba, lo que alivió la crisis de electricidad en abril. Pero el ministro de Energía y Minas reconoció el miércoles que esas reservas ya se agotaron, por lo que la situación es muy tensa. La Habana registra cortes de electricidad que superan las 19 horas diarias, mientras que en varias provincias los apagones se extienden durante jornadas completas. El gobierno de Donald Trump aseguró que Estados Unidos está dispuesto a entregar 100 millones de dólares en ayuda a Cuba, bajo la condición de que sea la Iglesia Católica quien la distribuya. El secretario de Estado, Marco Rubio, dijo que la de Cuba es una economía rota y disfuncional, y que es imposible cambiarla mientras las autoridades actuales estén al frente de ese régimen. Las fricciones entre Washington y La Habana se han intensificado en las últimas semanas, aunque ambos países mantienen conversaciones. El 10 de abril se celebró una reunión de alto nivel diplomático.

0: en la capital cubana.
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1: 6:42 Aquí vamos a empezar con el segundo bloque de información, tanto nacional como internacional. El presidente Daniel Noboa, luego de cumplir una apretada agenda en Estados Unidos, concedió una entrevista a CNN. Ahí justificó el ataque conjunto con Estados Unidos en sucumbíos en marzo pasado, tras los cuestionamientos de los congresistas demócratas estadounidenses. El presidente de la República, Daniel Noboa, justificó este jueves 14 de mayo el ataque armado conjunto entre Ecuador y Estados Unidos, ejecutado a inicios de marzo en sucumbíos. En una entrevista con CNN, el mandatario aseguró que los criminales y narcoterroristas suelen ocultarse en fincas y afirmó que la zona bombardeada forma parte de un área conflictiva vinculada al tráfico de drogas. Noboa se pronunció de esa manera luego de que congresistas demócratas de Estados Unidos enviaron una carta al secretario de Defensa estadounidense Pete Hegseth, en la que expresaron su preocupación por presuntas violaciones a los derechos humanos durante la cooperación militar. Estamos profundamente preocupados por los informes sobre graves violaciones de los derechos humanos y el bombardeo de lo que parece haber sido instalaciones civiles durante las operaciones militares conjuntas entre Ecuador y Estados Unidos, llevadas a cabo en el norte del Ecuador a principios de marzo, señala la misiva que ha enviado, coincidiendo con la visita a Estados Unidos del presidente ecuatoriano. El ataque al que se refiere la carta firmada por 20 demócratas de la Cámara
8: Cámara de Representantes ocurrió entre el 3 y el 6 de marzo. Días después del ataque, el diario The New York Times publicó una investigación que cuestionaba la versión oficial del operativo, que fue presentado como un ataque exitoso contra narcotraficantes, indicando que la instalación atacó.

0: El gobierno estadounidense proporcionará asistencia militar a fuerzas de seguridad extranjeras que hayan cometido violaciones graves de derechos humanos que estén impunes. Gabriela Murgueitio, para NotiHoy.
1: Seis de la mañana con 45 minutos. La judicatura anunció que tomará el control de los expedientes disciplinarios que están a punto de caducar.
0: Este jueves 14 de mayo, el Pleno del Consejo de la Judicatura conoció un informe detallado sobre 86 expedientes disciplinarios que están por prescribir entre mayo y junio de este año con la finalidad de tomar el control de estos trámites y evitar la impunidad. La presidenta del Consejo de la Judicatura, Mercedes Caicedo Aldaz, dispuso que el Pleno sesionará al menos 4 veces por semana hasta resolver todos los casos pendientes. Hasta el 19 de mayo, las autoridades recibirán un nuevo reporte de la situación de los procesos que se conocen en las provincias. Se conoció que existen otros 106 sumarios que están por prescribir entre julio y diciembre de este año. Las direcciones provinciales remitirán los procesos disciplinarios con al menos 2 meses de anticipación a fin de evitar su prescripción y garantizar que el Pleno los conozca y resuelva oportunamente dentro de los plazos previstos en la ley. Las mencionadas direcciones deben presentar un informe detallado sobre los procesos archivados entre 2025 y 2026 sin conocimiento del Pleno. Esta medida permitirá analizar las actuaciones adoptadas y tomar decisiones legales. En la sesión de este jueves 14 de mayo, las autoridades destituyeron a una ex jueza de Santo Domingo de los Áchilas, procesada penalmente por actuaciones irregulares en el desarrollo del concurso de jueces nacionales en 2023. El Pleno también tomó las siguientes medidas. Las direcciones provinciales de la institución deberán permitir a las autoridades nacionales un informe urgente y detallado sobre las dependencias y servidores atacados. Estos insumos permitirán ejecutar acciones conjuntas con otras instituciones del Estado para proteger el sistema de justicia y a sus usuarios. Gabriela Murgueitio, para NotiHoy.
1: Seis de la mañana con 47 minutos. Vamos a revisar noticias que tienen que ver también con jueces y fiscales que piden al Ministerio del Interior y a la Judicatura mayor seguridad para realizar su trabajo.
0: Asociaciones de jueces, fiscales y servidores judiciales en el Ecuador exigieron acciones concretas y una reunión urgente con autoridades ante la inseguridad, pues reportaron 25 funcionarios asesinados entre 2020 y principios de 2026.
2: A las autoridades que son encargadas de la seguridad, como es el Consejo de la Judicatura y el Ministerio del Interior, no estamos exigiendo privilegios, estamos exigiendo acciones concretas para que tomen las autoridades pertinentes en torno a la seguridad de los jueces. ¿Qué es lo que ha pasado en los últimos años? Tenemos estadísticas desde el 2020 al 2025. Han habido 25 funcionarios judiciales que han muerto, además de múltiples amenazas que sufren los funcionarios judiciales a nivel nacional. Han muerto 12 fiscales, 4 jueces con la compañera del oro, Lady Pachar, que sufrió un atentado, un sicariato, el día lunes de esta semana. No podemos quedarnos callados con esa inacción de las autoridades que deben brindarnos la seguridad.
0: Magistrados anticorrupción de la Corte Nacional de Justicia solicitaron protección citando amenazas, falta de financiamiento y retiro de resguardo policial.
3: No es proporcional la inseguridad existente con la seguridad que deben tener quienes operan los sistemas de justicia. De tal manera que nosotros necesitamos, exigimos, que realmente existan cercos de seguridad alrededor de las instalaciones judiciales, de fiscalía, en todas las partes del país, porque a veces pensamos que en el pueblito lejano no pasa nada. En el pueblito lejano también hay muertos. Entonces, nos hemos reunido aquí las asociaciones porque buscamos y exigimos que realmente existan dispositivos de seguridad funcionales alrededor de las dependencias judiciales, que los funcionarios judiciales tengamos garantías para poder cumplir nuestro trabajo, que existan realmente protocolos actualizados y funcionales respecto de que exista esa equidad de la que estamos hablando entre la inseguridad existente en nuestro medio social y el trabajo que cumplimos por tratar de regular esa inseguridad.
0: Desde 2024, alrededor de 40 jueces han solicitado protección al Consejo de la Judicatura debido al crimen organizado. Y es que la

0: La situación de seguridad ha llevado a que los propios funcionarios costeen parte de su resguardo en ocasiones, según reportes de diciembre de 2025. Y es que la violencia no cede pese a las políticas de mano dura impuestas por el presidente Daniel Noboa, como estados de excepción, toques de queda nocturnos y el despliegue permanente de militares en las calles. Lady Pachar, de 41 años, fue baleada este lunes pasado por dos sicarios en motocicleta en la ciudad de Machala, al suroeste del país, cuando se movilizaba en un vehículo sin sus dos guardaespaldas, según la policía. La jueza, quien había recibido amenazas en 2025, fue asesinada al parecer en represalia por la liberación de miembros de una banda. La Secretaría de la Comisión Académica del Colegio de Abogados del Oro aseguró que los jueces y fiscales quedan en riesgo cuando el gobierno revela las identidades de aquellos que considera corruptos o indulgentes con los criminales. Gabriela Murgueitio, para NotiHoy.
1: 6:50 a.m. La Asamblea Nacional rindió cuentas el día de ayer y presentó su informe del primer año de gestión.
0: El presidente de la Asamblea Nacional, Nils Olsen, presentó el balance de su primer año de gestión, en el que destacó avances en seguridad, transparencia y modernización institucional. Durante su intervención, Olsen destacó que el Parlamento puso la casa en orden y enfocó su trabajo en generar soluciones para los ciudadanos a través de reformas legales, control político y modernización administrativa. Entre las principales acciones implementadas durante este periodo figura el sistema de reconocimiento biométrico sincronizado con la curul electrónica, mecanismo que permitió transparentar la asistencia de los legisladores y optimizar recursos públicos. Además, la Asamblea Nacional sancionó a varios asambleístas por faltas relacionadas con agresiones verbales y uso indebido de bienes institucionales. También promovió reformas para fortalecer la ética pública, entre ellas la prohibición de contratación de familiares dentro del legislativo.
2: Este año también empezamos a cerrar puertas que por años estuvieron abiertas. Las puertas del abuso, las puertas de la impunidad y de los controles que nunca existieron. Y lo hicimos con nombre y apellido. Una nueva ley de contratación pública para que las compras del Estado tengan más controles y no sean la fiesta de los vivos y sapos de siempre. Reformas al COTAT para que la plata pública no se use para inflar imágenes personales ni hacer campaña con recursos que son del pueblo. Reformas al Código de la Democracia para que el dinero de las campañas se controle y deje de circular por caminos oscuros.
0: Durante este primer año de gestión, el Pleno aprobó 24 proyectos de ley, incluidos 9 de carácter económico urgente. Las normativas estuvieron enfocadas en áreas como seguridad, salud, empleo, educación, inversión y transparencia. Entre las leyes más relevantes constan ley para el fortalecimiento de las Fuerzas Armadas y la Policía Nacional, la ley orgánica reformatoria para el fortalecimiento del sistema penitenciario, la ley para la reactivación económica mediante el fortalecimiento de la vinculación del sector productivo con la educación. Según el legislativo, esta última normativa buscó conectar la oferta académica con las necesidades laborales del país y generar más oportunidades para los jóvenes. En materia de salud, la Asamblea impulsó la Ley Orgánica para la Atención Integral del Cáncer y la Ley de Promoción, Prevención y Atención Psicosocial para Niñas, Niños y Adolescentes, iniciativas que apuntan a fortalecer la prevención, el diagnóstico temprano y el acceso oportuno a tratamientos médicos y acompañamiento psicológico. Dentro del eje de fiscalización y control político, el Pleno de la Asamblea censuró y destituyó al expresidente del Consejo de la Judicatura, Mario Godoy. En ese sentido, el presidente de la legislatura, Nils Olsen, dijo que nunca más la Asamblea Nacional servirá como refugio de delincuentes.
2: Nuestro país ya sabe lo que pasa cuando nadie controla. Los abusos se vuelven costumbre, los vivos se sienten intocables y es el ciudadano el que termina pagando el costo. Esta institución empezó a poner límites, sin mirar banderas políticas, sin cuidar privilegios, sin pedir permiso a los que acostumbraron al desorden. Y quiero ser muy claro con esto. Esta institución no ha sido ni será refugio de nadie. Así como esta Asamblea Nacional destituyó al presidente del Consejo de la Judicatura, lo hará con cualquier autoridad que los traicione, que los engañe y que use el poder para servirse a sí mismo en lugar de servirle a ustedes.
0: En el ámbito internacional, la Asamblea ratificó acuerdos de cooperación con organismos como la Unión Interparlamentaria, Parlaméricas y la Conferencia Parlamentaria de las Américas. Asimismo, suscribió convenios con el Banco Central del Ecuador y la Cámara de Diputados de Chile. Nils Olsen también resaltó el fortalecimiento fortalecimiento a los mecanismos de participación ciudadana y comunicación institucional, pues durante

0: Durante este periodo se habilitaron nuevamente cuentas ciudadanas en redes sociales que habían sido bloqueadas anteriormente y se reforzaron los medios legislativos para ampliar el acceso a la información parlamentaria. Gabriela Murgueitio para NotiHoy.
1: 6:54 PM. Mientras tanto, el asambleísta de la Revolución Ciudadana, en diálogo con NotiHoy, Franklin Samaniego, cuestionó el trabajo del presidente de la Asamblea Nacional, Nils Olsen, y de la bancada Acción Democrática Nacional durante el último año, porque dijo que sometieron la función legislativa al Poder Ejecutivo.
2: La Asamblea Nacional no puede ser someterse a una agenda exclusiva del Ejecutivo. Creo yo que la Asamblea, sin ser peyorativo, se ha convertido en una ventanilla de trámites rápidos, de leyes urgentes del gobierno. La segunda, creo yo que la Asamblea Nacional sí ha estado desconectada de la realidad de lo que vive la ciudadanía en los temas de seguridad, trabajo, productivos, etcétera. Y la tercera, creo yo que la Asamblea ha aprobado alrededor de 30 leyes y no creo que lo cuantitativo reemplace lo cualitativo. Y ahí un ejemplo claro es lo que ha sucedido con las 9 leyes económicas urgentes que la Asamblea Nacional ha aprobado, entre ellas leyes que han sido declaradas inconstitucionales, leyes que tienen demandas. He ido contabilizando, es más, he perdido ya la cuenta de más de 80 demandas de inconstitucionalidad. Leyes que, por ejemplo, en la semana anterior, el mismo presidente de la República las veta totalmente por inconstitucionales, pese a las alertas que desde el bloque de la Revolución Ciudadana le hemos hecho al presidente de la Asamblea Nacional y al bloque oficialista y sus aliados. Yo creo que ahí hay un mal precedente para la Asamblea Nacional, porque realmente apartarse primero de lo que la ciudadanía reclama, ¿no? La Asamblea Nacional tiene que ser un contrapeso del Ejecutivo, ¿no es cierto? En la gobernabilidad y en la gobernanza hay contrapesos y no puede haber una Asamblea sometida al Ejecutivo, fundamentalmente con lo que acabo de señalar, un elemento adicional. Yo creo que el régimen abusó y está abusando de las figuras de económico urgente para reducir el debate en la Asamblea Nacional, para limitar la fiscalización.
1: Eran las expresiones del asambleísta de la Revolución Ciudadana, Franklin Samaniego, quien cuestionaba el trabajo del presidente de la Asamblea Nacional, Nils Olsen, y de la bancada de ADN durante el último año, porque decía que sometieron la función legislativa al Poder Ejecutivo. 6:54 PM. Vamos a dar paso a esta hora a una entrevista realizada por Gonzalo Ruiz Álvarez en TC Televisión al expresidente de la República, Lenín Moreno, quien se refirió al caso de la de lo que tiene que ver con el caso de Coca-Cola Sinclair, en donde él y su familia están implicados.
3: Saludos cordiales, muy buenos días, amigos televidentes. Vamos a dar la bienvenida ahora al expresidente y vicepresidente de la República, el licenciado Lenín Moreno, y vamos a hablar de su presencia en el país y de su comparecencia en el juicio en que se le imputan delitos por el caso Sinohidro. ¿Cómo fue su comparecencia? Bienvenido. Muy buenos días.
4: Gracias, Gonzalo.
3: ¿Cuánto tiempo después vuelve al país?
4: Después de 4 años y unos 2 meses.
3: Es bienvenido.
4: Muy gentil. Gracias, Gonzalo.
3: ¿Cuál fue el corazón de su comparecencia y su alocución ante la Corte Nacional de Justicia?
4: Bueno, realmente yo todavía no he tenido ninguna participación verbal. Lo ha hecho mi abogado.
3: Por el abogado, tú, por supuesto. Pero,
4: por el abogado.
3: Pero habla en su nombre.
4: Así es. Habla en mi nombre, pero lo único que ha hecho es consultar a los peritos que está presentando Fiscalía la objetividad con la que están tratando las cosas. Me temo mucho que los peritos que está presentando Fiscalía se están refiriendo en exceso únicamente a páginas web, a periódicos digitales, etcétera. Parece que ha habido muy poca escrupulosidad buscando las verdaderas causas o los verdaderos fundamentos de las cosas.

0: Desde su criterio, ¿en qué consiste un peritaje bien hecho?
1: Un peritaje bien hecho significa ir al sitio. Ir, por decir de algo, Gonzalo, ir al banco, averiguar los saldos, solicitar los saldos, por ejemplo. Ir, si es que estoy, seguir peritaje, le consta un departamento, ir al departamento, al edificio, preguntar si es que reside allí, preguntar si es que hay algún departamento que está en venta, cuánto cuesta, etcétera, etcétera, para que haya un peritaje completo.
0: El argumento de la Fiscalía General es que en cuentas suyas o de su familia hay más de 70 millones de dólares. ¿Hay un resquicio de una huella de ese dinero?
1: No, en absoluto. Es más, en mis cuentas absolutamente cero, Gonzalo. No se olvide que 76 millones es lo que manifiestan que ha sido la coima en términos generales.
0: Para todos los supuestamente implicados.
1: Para los supuestamente implicados.
0: Su relación con Conto Patiño, ¿cuál fue?
1: Bueno, a ver, Conto es amigo desde hace 60 años, amigo de mi padre fundamentalmente. Nosotros éramos amigos de una o dos de sus hijas. De forma particular para mí, María Auxiliadora Patiño, que la conocí hace casi 60 años, porque nuestros padres fueron diputados y senadores de la República en el Congreso Nacional de ese momento.
0: ¿Y de esa relación surgió algo que tenga que ver con algún negocio en relación a...
1: En absoluto.
0: A la construcción, por lo menos, del proyecto.
1: En absoluto. En absoluto. Todas las decisiones las tomó en primera instancia el economista Rafael Correa, que era presidente de la República, que hizo un contrato de gobierno a gobierno con China. Él prácticamente descartó las otras posibilidades y firmó el contrato. Y él llevó adelante todo, como lo dijo ahora el testigo Alexei Mosquera ayer.
0: ¿Quién era
1: el ministro
0: de energía? Ahora, los señalamientos que hace Jorge Glass, dice que usted le llamaba a un teléfono particular para pedirle, para preguntarle cómo va el asunto.
1: No es
0: ¿qué
1: verdad.
0: Diría usted?
1: No es verdad. No es verdad.
0: ¿Lo llamó durante todo el proceso de tratamiento del tema de
1: Coca-Cola? En absoluto. Peor para tratar el tema Coca-Cola Sinclair. Nunca hemos conversado con Jorge Glass del tema.
0: ¿De dónde saca él esa versión?
1: Pues porque así suelen ser ellos. Así suelen ser ellos. La cantidad de mentiras que van metiendo hasta que existen tontos que lo creen, ¿no?
0: Hay un proceso en su contra. Se habla de un delito. Hay cómplices. Algunos de ellos sus familiares, otros familiares de Conto Patiño. ¿Qué diría de
1: su... Bueno, yo no puedo decir nada con respecto a las otras personas que están procesadas. Puedo hablar de mi esposa y de mi hija. De mi esposa le están acusando de haber recibido unos muebles en Ginebra cuando los señores esposos Macías Patiño visitaron Ginebra. Compraron unos muebles usados y llevaron a encargar en el departamento, como lo hizo en su momento. Usted debe conocerlo, Gonzalo, como lo hizo en su momento Julio Bueno también. Ellos también encargaron unos dos o tres muebles en la...
0: Bueno, usted mostró al país los muebles, recuerdo perfectamente.
1: Así es, pero los muebles particulares, los míos, pues los que tenía, los de mi propiedad, porque esos muebles se los devolví a Javier. Él parece que los volvió a poner a la venta en el Plan Palé.
0: ¿Esos muebles pueden ser una coima realmente?
1: ¿Pero cómo pueden ser unos muebles una coima? Porque yo podía haber aducido sencillamente que él dio una donación como enviado especial para la oficina y para de contar. No, fueron encargados. Encargados porque le gustaron mucho y parece que pensaba trasladarlos, no sé si a su oficina o a su casa.
0: ¿Qué pasa si en el proceso y siguiendo la huella del dinero se encuentra algo que no es correcto?
1: Bueno, en primer lugar habrá que saber de qué se trata. En segundo lugar, habrá que ver las razones por las cuales ha sucedido el acto y luego pues hacer las aclaraciones respectivas.
2: Las expresiones del expresidente de la República, Lenín Moreno, desde el pasado 12 de mayo, la Fiscalía ha presentado la prueba que mantiene para fundamentar que la empresa pública china Sinohydro entregó a modo de sobornos más de 76 millones, de los cuales más de un millón llegaron al grupo familiar del expresidente Moreno. Aquí damos paso a una cadena nacional expuesta por la Presidencia de la República y enseguida ya está Gonzalo Ruiz Álvarez listo para iniciar las entrevistas de la jornada y continuar con más información.
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6: Hola, ¿qué tal? Muy buenos días, son las 7:00 a.m, 2 minutos, 1 hora menos en Galápagos. Mañana soleada con cielo despejado en Quito. Ayer los pronósticos meteorológicos auguraban días calurosos, especialmente en la costa y en algunas zonas de la serranía. Presumimos que con esta mañana soleada, Quito será uno de esos escenarios de intenso calor. Es un privilegio estar con ustedes cada mañana aquí en Noti Hoy por Radio Centro. 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Unos comentarios sobre algunos temas importantes después de las menciones publicitarias.
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6: Bien, amigos, algunos temas para comentar esta mañana en Noti Hoy, Noticiero Líder. Queremos referirnos al toque de queda, finaliza este fin de semana. El gobierno nacional ha explicado algunos de los objetivos alcanzados y estos mismos días se dio a conocer una operación simultánea en Puerto Bolívar, en la provincia del Oro, muy importante. Fueron allanamientos simultáneos en uno de los sitios más peligrosos del país, en el que se ha convertido desafortunadamente Puerto Bolívar, un lugar al que antes íbamos a comer maravillosos mariscos, que entiendo que sigue vendiéndose en distintos restaurantes, pero la situación de seguridad es grave ahí y se ha capturado objetivos de alto valor. Ojalá los jueces no los liberen, ojalá cumplan con su tarea. Y en eso estaremos atentos a todas las acciones que haga el nuevo Consejo de la Judicatura con Mercedes Caicedo a la cabeza. Ojalá podamos también próximamente conversar con ella para ver cómo está ella resolviendo estos temas que son puntuales, de jueces que dejan libres a delincuentes que captura con gran esfuerzo la Policía Nacional y el Ejército. En cuanto al mismo toque de queda, un alto objetivo de los lobos que operaba en Quito fue también detenido con su pareja, personas peligrosas que tenían en su poder cuentas, dinero, producto de sus actos criminales, y esperemos que con esto vaya bajando la intensidad. El objetivo Quito y Pichincha era clave en este segundo toque de queda que decidió el gobierno para hacer operaciones militares y policiales conjuntas. También decir que se cumplió un año de trabajo de la legislatura. Nils Olsen, procuraremos conversar con él, ojalá la próxima semana, para que nos dé su propia opinión y le podamos formular preguntas. Ayer hubo un acto con la prensa y también en el pleno de la Asamblea Nacional, y entiendo que la conclusión la deben sacar ustedes. Hemos puesto a nosotros en antena opiniones de legisladora de la bancada de ADN, Inés Alarcón, también de un legislador de la oposición, Franklin Samaniego, pero lo que vale la pena decir es que en un año de trabajo legislativo se aprobaron algunas leyes, hubo algunas que tuvieron polémicas y controversias, y los detalles de eso ya lo escucharon ustedes durante la semana en distintas entrevistas. No quiero dejar de referirme también a otro tema importante: el viaje del primer mandatario a los Estados Unidos. Participó en la reunión protocolaria del Consejo Permanente de las Naciones Unidas, reafirmó en su intervención el compromiso de Ecuador con la democracia, la seguridad y el fortalecimiento del trabajo conjunto, y habló del indicador de la reducción de la pobreza. También se reunió con varios congresistas de Estados Unidos, Mario Díaz-Balart, con Henry Cuellar, Carlos Jiménez en Washington, y el diálogo tuvo que ver con la cooperación en seguridad y desarrollo económico. Otra reunión importante que mantuvo el presidente de la República es con el Banco Interamericano de Desarrollo. El gobierno, dice un boletín oficial, continúa coordinando acciones para impulsar el empleo, la seguridad y el desarrollo en el país. Y en la reunión con Jan Goldfang, presidente del Banco Interamericano de Desarrollo, y buena parte de su staff, se dialogó sobre los avances económicos del Ecuador, le mostró cifras de la economía el presidente de la República. Y asimismo, el jefe de Estado recibió en Washington el galardón CHLI Founders International Leadership en reconocimiento a su liderazgo y la lucha contra el crimen transnacional organizado, un premio otorgado por el Instituto de Liderazgo Hispano de el Congreso. Así es que muy importante la presencia del presidente. También mantuvo una entrevista con BBC, famosa BBC de Londres. Afirmó que las relaciones con Estados Unidos son clave en el combate y a la inseguridad, y mencionó que la frontera norte del país, Esmeraldas, Carchi y Sucumbíos, se encuentra bajo amenaza de las guerrillas que controlan estas áreas desde Colombia. Es un tema que tocaremos más adelante en nuestra entrevista con Hugo Acero, experto colombiano que visitó el país. Vamos a hablar del toque de queda, de lo que debe y puede hacer Colombia, y algo de las elecciones en Colombia. También decir que Petroecuador informa esta mañana que entrará de nuevo en operaciones la refinería. Sí, se había ofrecido, había dudas sobre esa entrega de una de las fases importantes de la refinería que vuelva a operación, pero finalmente los datos de la información oficial de Petroecuador, lamentablemente no hay portavoces que en Petroecuador hablen y expliquen las cosas a la ciudadanía, pero el dato oficial del boletín dice que el gobierno reinicia las operaciones este 15 de mayo en la unidad de fraccionamiento catalítico fluidizado, en la FCC de la refinería de Esmeraldas. Y con esa reanudación de las operaciones, lo que todos esperamos es que se permita aumentar la producción del gas licuado de petróleo y, naturalmente, que se vayan regularizando los otros temas. Saben que el tema de las combustibles, lo tocaremos también con uno de nuestros invitados esta mañana, tiene que ver con los embarques de petróleo desde afuera, con un precio internacional movido, sacudido por la situación de los ataques de Estados Unidos e Israel a Irán, y donde nosotros no tenemos nada que decir, salvo estar atentos al precio internacional del crudo y procesarlo, traerlo, en fin, distribuirlo. Ha habido escasez de gasolina en días pasados, esperemos que se vaya regularizando. La visita de Donald Trump a China ha sido importante. Ya saben ustedes que Donald Trump impuso aranceles a la República Popular China, como a muchos países. Ha sido una visita cordial, diplomática. No sabemos si se tocó el tema de Taiwán. Taiwán sostiene a través de medios internacionales que fue importante ese encuentro. También Donald Trump en alguna entrevista internacional dijo que

0: obtuvo el compromiso de Xi Jinping de no intervenir militarmente en el tema de del Estrecho de Hormuz y de el asunto de Irán, no hacer intervenciones de carácter militar. Por supuesto, China está preocupada porque buena parte del petróleo que consume se produce, se extrae desde los pozos iraníes. Y en esa materia sorprendió ver al empresario Elon Musk, que se presumía distanciado de Estados Unidos, nuevamente en acción, porque uno de los temas que Trump propuso a Estados Unidos era reanudar una serie de relaciones para inversiones en ese país de empresas norteamericanas. Una delegación empresarial importante que acompañó al presidente Trump en esta visita con Xi Jinping, que diplomáticos de China y de Estados Unidos la han calificado como histórica. Algunos de los temas que queríamos comenzar al iniciar nuestro espacio: hablaremos con Hugo Acero, experto en temas de seguridad, el toque de queda en el Ecuador, los problemas de seguridad que tienen que ver con el desobligo que tiene el Ecuador frente a la falta de control de Colombia, y también algo de las elecciones en Colombia. Estamos después de la publicidad entonces con nuestro invitado y experto en contacto.
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0: Bien, amigos de NotiHoy, a través de Radio Centro, un gusto contar ahora con la presencia de Hugo Acero, experto colombiano que conoce muy bien el Ecuador. Esta misma semana estuvo además propiciando, acompañando una alianza que se hace entre las empresas de seguridad Big Sein y Andisec, empresas de Ecuador y de Colombia, acompañando también esas iniciativas para fortalecer la seguridad de carácter privado y, por supuesto, su apoyo con la sociedad. Pero en el encuentro aprovechamos para dialogar de algunos temas importantes y logramos esta entrevista que vamos a poner a su disposición. Quisiera primero, Hugo, al saludarle cordialmente en NotiHoy Radio Centro, pedirle su evaluación de lo que ha sido

0: la situación de seguridad en el Ecuador, ¿cómo la mira usted? Incluso medidas como los estados de excepción y toque de queda, que irán hasta este fin de semana, en el caso de 9 provincias ecuatorianas, y si esas acciones pueden dar resultados, ¿cuál sería su mirada desde afuera de la operación que ha decidido el gobierno nacional, incluso con cooperación internacional? Gracias por estar con nosotros. Muy buenos días. Bienvenido.
1: Hola, buenos días y gracias por la invitación que me ha hecho a su programa. Bueno, lo primero es que desde el primer momento que llegó el presidente Daniel Noboa, pues ese es un tema que le ha preocupado. Ha sido central en su gobierno. Yo creo que desde el punto de vista de ejecutivo, del nivel ejecutivo, hay que destacar pues esa posición del presidente, que ha sido constante. O sea, primer esfuerzo de coordinar el trabajo, policía, fuerzas militares, y desde luego asumir la tarea de enfrentar a los grupos criminales, que lo que hoy tenemos es crimen transnacional con organizaciones ligadas a organizaciones criminales nacionales. Lo segundo es que desde luego ese esfuerzo es importante, pero requiere el esfuerzo del Estado en su conjunto. Este es un problema de Estado, y cuando digo Estado es un esfuerzo que debe involucrar de manera muy decidida a la rama judicial, a las cortes, a la fiscalía, a los jueces, en fin, a toda la rama judicial, que permita no solamente garantizar o intentar garantizar la seguridad, sino también la justicia. E involucra también, desde luego, el poder legislativo, que es donde se tramitan leyes importantes frente a ese crimen estructurado que hoy se tiene. Y se tiene porque digamos, ahí hay que mirarlo en esa lógica de qué hacer desde el mismo Congreso, cómo mirar el tema del lavado de activos, por ejemplo, cómo mirar el tema del manejo financiero de estas organizaciones criminales, cómo dotar de instrumentos importantes, judiciales y legales a la fuerza pública, a la justicia, para que puedan ser efectivos a la hora de perseguir a un crimen que no tiene fronteras y a un crimen que está afectando absolutamente toda la región. Y un cuarto punto tiene que ver con que frente a ese nivel de criminalidad transnacional, pues es muy difícil que un Estado solo pueda enfrentar estos problemas. Se requiere la cooperación de los países, de otros países, particularmente de los países de la región. Ahí hay afectaciones desde Colombia, hay afectaciones desde Perú, desafortunadamente Ecuador desde comienzos de siglo se constituyó en una ruta de salida de las drogas que se produce en estos países, y que desde luego requiere no solamente la cooperación de estos dos países, sino también el concurso de otros países de la región, en este caso de México, por ejemplo, dado que sus mafias mexicanas, tienen presencia y accionar en nuestro territorio. Y pues hay que ir mucho más allá, la cooperación de los Estados Unidos, del Reino Unido, de los países europeos, de Israel y de los demás países que están viendo también afectadas su situación desde el punto de vista del consumo de drogas que se exporta desde América Latina.
0: Una visión integral y muy completa la que nos acaba de poner Hugo Acero. Habrá que decir que sí, que en la Asamblea Nacional, que es el ente legislativo, se ha procedido en el último tiempo a aprobar una serie de normas, leyes, algunas que fueron polémicas y no exentas de debate político, pero ha habido un avance en ese sentido para permitir esta fusión del trabajo de la Policía Nacional, que es la responsable de las tareas, pero también de la mano de las Fuerzas Armadas. Hay en el Estado Nacional, desde la visión del Ejecutivo, con Policía y Fuerzas Armadas, una sinergia importante. Sin duda, falta esa otra pieza crucial que apuntaba Hugo Acero, el concurso de la función judicial. Anteayer estuvo aquí en estos estudios el ministro del Interior y nos volvía a decir su perplejidad, su preocupación, porque se capturan delincuentes peligrosos que tienen que ver con el crimen organizado, narcotráfico, operaciones delictivas, incluso secuestros, extorsiones y actos criminales de altísimo peligro, y que llegan a la justicia y los jueces dicen no convalidan, está mal hecha la orden de detención, lo que sea, y les dan o medidas sustitutivas o los dejan en libertad. Entonces

0: Este punto que ponía Hugo Acero sobre el tapete sigue siendo crucial, y nosotros seguimos haciendo un llamado, ahora hay nuevas autoridades en el Consejo de la Judicatura, para que se revisen caso por caso esas acciones de los jueces que vuelven a la calle a delincuentes y criminales. Ahora, particularmente tenemos un tema. Sabemos que desde principios de año el gobierno del Ecuador impuso una tasa de seguridad por la vía de aranceles con Colombia. Hay un comercio fluido entre Ecuador y Colombia que se ha visto perjudicado. La tasa comercial es favorable a Colombia, pero en el corazón de todo esto está esa sensación que tiene el Ecuador, y no de ahora, y no solamente en el gobierno de Petro, intensificada durante el gobierno de Petro, que Colombia no controla su frontera, que no hay institucionalidad en los departamentos de Nariño y Putumayo, que las operaciones militares que se hacen eventualmente se hacen con este concepto de llegar, hacer la operación y replegarse, porque en la línea de frontera hay imposibilidades físicas, esto nos lo han explicado expertos militares, de tener un control físico permanente. Y eso es lo que al gobierno ecuatoriano le ha preocupado. Desde su perspectiva, de Hugo Acero, experto en seguridad colombiana, ¿cómo ha sido la respuesta institucional de Colombia? Incluso hace pocos días, Gustavo Petro, en una de sus alocuciones, son múltiples sobre la materia, y se ha tensionado la cuerda en las relaciones entre los presidentes, ha dicho que no, que se han desplazado 15.000 militares. ¿Qué puede y debe hacer Colombia para controlar su frontera, para esas zonas de cultivo de hoja de coca, que son extensísimas, gigantes, y las operaciones de grupos narcodelictivos, entre ellos el ELN, un grupo guerrillero que ahora se dedica al procesamiento y movimiento de coca, cocaína transformada? ¿Qué puede hacer la institucionalidad colombiana en esa necesidad de cooperación internacional? Porque todos sabemos, droga que se cultiva en Colombia sale por dos puertos. Usted lo ha explicado en algunas magistrales conferencias en el Ecuador varias veces. Buena parte de esa droga se cultiva en el sur de Colombia y sale por Ecuador. Otra parte en Cúcuta. A ver, Hugo, ¿cómo hacemos para que realmente Colombia asuma su rol en la parte que le corresponde?
1: Pues tú lo has dicho muy bien. Realmente las fronteras han estado y están actualmente durante este gobierno muy descuidadas, y no es solamente este gobierno, tú lo has planteado muy bien esto, realmente la mirada hoy se vuelca porque las fronteras son estratégicas para el crimen transnacional. Además, el crimen transnacional no le preocupa a las fronteras, es más, no tiene ningún problema con moverse entre los países, porque es la ilegalidad que se está moviendo, y desafortunadamente no hay control. Pero tampoco hay desarrollo. Allí se requiere de manera específica no solamente el esfuerzo colombiano, sino un trabajo conjunto con los países de la región. Es que el crimen transnacional se combate de esa manera, y creo que ese desarrollo criminal que se está dando en el mundo, y es particularmente en la región, debe llevarnos precisamente a mirar cómo trabajamos en conjunto. Aquí no se trata solamente de trasladar un número importante de miembros de las Fuerzas Armadas a la frontera y pararlos ahí, porque eso se pierden.
0: Claro.
1: No logran absolutamente controlar sobre todo el territorio. Eso, adicional a esa presencia, adicional a ese accionar, debería haber un trabajo conjunto entre las Fuerzas Armadas ecuatorianas, en este caso, y colombianas, pero también de la Fiscalía colombiana y de la Fiscalía ecuatoriana, y desde luego de las instancias de seguridad y justicia de los dos países y de desarrollo, para mirar cómo se trabaja en conjunto. Tiene que desarrollarse acciones de inteligencia. A veces más que la presencia y el accionar efectivo, las labores de inteligencia e investigación criminal son mucho más efectivas, porque logran dar precisamente con aquellas personas que manejan los negocios ilegales de lado y lado de la frontera. Pero para eso se necesita sentarse, trabajar en equipo. Y creo que en este momento estamos en medio de una guerra económica que no es lo que debería haber sucedido, porque el problema de fondo es el tema de seguridad. El problema de fondo no es que Ecuador quiera proteger la economía de su país con las medidas y digamos que ha tomado desde el punto de vista de aranceles, como tampoco es el caso colombiano. Realmente el problema de fondo no se está tocando entre los dos países y es precisamente el tema de la seguridad fronteriza, que nos debe llevar

0: no solamente, como digo, a tener acciones de seguridad, justicia en el territorio, sino además, como dos países soberanos, pero también dos países amigos, pensar en cómo desarrollamos la frontera, cómo la desarrollamos económicamente, cómo la protegemos desde el punto de vista de seguridad y justicia, y cómo logramos que esa integración que los ciudadanos del lado y la frontera, del lado y lado de la frontera han tenido, pues desde luego prospere en desarrollo, seguridad y justicia.
1: Construir tejido social en zonas pauperizadas, por cierto, aquí la provincia de Esmeraldas es un caso típico, digamos que linda con el departamento de Nariño, con zonas muy, muy complicadas, ¿no? Maco, en fin. Construir tejido social, un tema clave, usted lo ha dicho, es decir, es la institucionalidad y también el tejido social con producción, con mejora de la calidad de vida, uno de los retos, porque sí. Poner un policía o un soldado cada 10 metros en 500 kilómetros de frontera y muchos de ellos de selva espesa es imposible. Es una utopía además absurda, ¿no? No alcanzarían las fuerzas. Usted mencionó un tema clave que es la cooperación. Y hay que decir que ante la ausencia de institucionalidad de Colombia desde hace mucho tiempo, sí funcionó en algunos años esta COMBIFRON, que se llama Comisión Binacional Fronteriza. Era efectiva, había intercambio de información entre autoridades civiles y militares de ambos países, autoridades policiales, en fin. Tal vez esa podría ser una puerta importante para seguir construyendo también el tejido institucional binacional que hace falta. Es decir, tenemos que aferrarnos de algo para a partir de ahí empezar a cambiar la situación. Es decir, ¿cómo reactivamos esa COMBIFRON? De modo sincero entre ambos países, porque hay que despojarse de los problemas particulares, a veces de mezquindades que puede haber, para pensar sobre todo en el bienestar de la gente y de la gente que vive en esas zonas de frontera también. No podemos pensar que es un problema de Quito y Bogotá, ¿no? Todo lo contrario. Hugo Acero.
0: Hay que trabajarlo directamente en la zona. Inclusive yo digo que más que desplegar, que tú lo has dicho muy bien, más que desplegar un número importante de soldados, uno por cada 100 metros, pues eso no funciona. Para eso están, por ejemplo, un trabajo conjunto a través de la, digamos, de las organizaciones binacionales que han mencionado, que permitiría, por ejemplo, desarrollar conjuntamente acciones de vigilancia a través de drones. Eso te cubre territorios inmensos, pero además de satélites, además de analítica de datos. O sea, la tecnología hoy nos permite en tiempo real, hacer seguimiento a territorios y personas sobre lo que está pasando. Pongo un ejemplo, en el caso colombiano, otras eran las épocas en donde las petroleras, para cuidar todo el oleoducto, hacían un convenio con las fuerzas militares y las fuerzas militares asignaban 1.500, 2.000 militares para cuidar el oleoducto y aún así la guerrilla lo volaba. O se robaban la gasolina, como suele suceder, o sea, eso aquí se conoce como ordeño.
1: Sí,
0: Pues llegaron
1: aquí
0: empresas
1: también.
0: privadas, entre ellas una colombiana que ya tiene alianza estratégica con una compañía ecuatoriana, que es Andisep, y les ofreció el tema de seguridad a través de drones muy especializados, que permiten no solamente vigilar para que no atenten en contra del oleoducto, sino que además detecta el robo de gasolina en superficie y a nivel por debajo, o sea, a nivel subterráneo. Esas cosas ya están desarrolladas. Si lográramos que los dos países se sentaran realmente a trabajar de manera conjunta y pudiéramos desarrollar esos modelos o pudiéramos implementar esas tecnologías, tendríamos mayor control de la frontera de manera específica. Pero un elemento importante, yo creo que mientras que el presidente Gustavo Petro esté en campaña, porque no ha dejado de hacer campaña desde el primer día de su gobierno, pues va a ser muy difícil que realmente se sienta a negociar y a trabajar en equipo con el presidente Daniel Noboa.
1: Eso es verdad, hay un ruido que hace la campaña y que afecta a las buenas relaciones que debemos tener, que estamos obligados a cultivar entre Ecuador y Colombia. Y a propósito de los temas de atentados a oleoductos, yo no sé cuántas decenas de veces hemos dado noticias aquí en el Ecuador, por ejemplo, de los famosos atentados en el oleoducto Sobremont Coveñas, ¿no? Caño Limón Coveñas. Es un tema de toda la vida. Yo lo recuerdo por lo menos en mi trayectoria profesional desde hace varias décadas. No quiero perderme de vista para concluir de una mirada a lo que está pasando en las elecciones en Colombia. Bueno, el candidato oficialista Cepeda, auspicia la candidatura de Petro, es el mismo grupo, Pacto Histórico, aunque viene él de otra vertiente, que es la del Partido Comunista anteriormente. Está primero en las encuestas, eso dicen. Hay otros candidatos del Espriella, la candidata Paloma Valencia, en fin. Estamos llegando a fin de este mes a la primera vuelta en Colombia. ¿Cómo están las cosas en ese mapa para concluir por ahora y que nos dé su visión sobre este tema? ¿Y cuánto podría mejorar la relación una vez pasadas las elecciones en Colombia, la relación de Ecuador y Colombia? A ver.
0: Bueno, lo primero, estamos a 15 días de, sí, pues, ya de la primera vuelta, y desde luego están punteando el candidato del presidente, Iván Cepeda, y le siguen de cerca en algunas encuestas Paloma Valencia y en otras de la Espriella. Yo hago parte de otra candidatura que, pues, ahí estamos trabajando, esperamos repuntar, pero va a ser un poco difícil. Pero bueno, en principio, digamos, esos son los tres candidatos que hay. Uh-huh. Y pues estamos entre extremos. O sea, un país que hoy tiene graves problemas y diferencias y enfrentamientos entre extremos va a continuar. Si llega a darse ese nivel, va a continuar entre extremos, y eso es un peligro.
1: La polarización.
0: En términos de polarización, ese es un peligro. Inclusive yo lo veo en términos de seguridad. Estoy precisamente escribiendo un artículo en materia de seguridad, y es que pasamos de la guerra de guerrillas, pasamos de la revolución al crimen organizado. Y los candidatos han propuesto como si no conocieran la realidad. La izquierda, en el caso de Iván Cepeda, propone seguridad humana. Modelo, pues, que en el papel se ve muy bien, que no se ha aplicado en ninguna parte del mundo, que no tiene resultados, solamente diciendo que con desarrollo social acabamos con la violencia y la delincuencia. Eso no es cierto. La verdad es que hoy el problema de violencia y delincuencia no es la pobreza, es la riqueza que manejan, digamos, todas las rentas criminales del oro y el narcotráfico. Es la riqueza que está ahí. Ese modelo no sirve para enfrentar eso. Pero igualmente, la candidata o los candidatos de derecha están hablando de retomar nuevamente la política de seguridad democrática, que tuvo éxitos, pero también fallas, como los falsos positivos, que tuvo éxitos debilitando y sentando, casi que obligando a que se sentaran las FARC a negociar. Pero es que hoy no tenemos guerrillas acampadas, hoy no tenemos la guerrilla que enfrentaba las fuerzas militares, no, hoy tenemos crimen organizado transnacional, y las recetas deben ser otras. Entonces, yo creo que vamos a continuar, si se llega a dar lo que dicen las encuestas, vamos a terminar precisamente en un nivel de confrontación y de diferencias entre extrema y derecha que no beneficia al país. Ojalá cualquiera que llegue entienda esto y pueda realmente buscar un gobierno de unidad nacional que nos saque de esta situación y que nos permita dialogar tranquilamente con nuestros vecinos, no solamente con Ecuador, sino también con Brasil, con Panamá, con Perú, que también esas relaciones están bastante deterioradas, y exigirle a Venezuela que deje de apoyar grupos criminales, porque de Chávez, Maduro y ahora Delcy, se sigue apoyando a grupos criminales en territorio venezolano, grupos criminales que están desarrollando acciones violentas en Colombia, y grupos mafiosos. Ya no hay grupos guerrilleros en Colombia, eso se acabó.
1: Bueno, una visión clara, conocedora y amplia del panorama colombiano y de las relaciones Ecuador y Colombia. Un experto en seguridad que ha venido muchas veces al Ecuador, esta misma semana estuvo aquí, y que conoce también lo que sucede. Hemos tenido un aporte, yo creo que magnífico, por parte de Hugo Acero, a quien seguiremos acudiendo para tener sus conceptos, sus criterios e ilustrarnos mejor. Gracias, Hugo. Un saludo cordial.
0: Igualmente, gracias por la invitación. Feliz día.
1: Muy buenos días. Sí, vamos a publicidad. Enseguida estaremos hablando de un aniversario de una institución bancaria importante, 54 años del Banco del Pacífico. Su presidente nos acompañará en breve, después de la información de carácter publicitario.
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0: El sector productivo es el que genera riqueza y da trabajo. ¿Esa vocación del Banco del Pacífico de hace más de medio siglo se mantiene el día de hoy? Bienvenido, buenos días.
1: Muy buenos días, muchísimas gracias, Gonzalo. Desde luego, es algo que justamente iniciando ya en el año 25 se define como tal, como parte de la estrategia del banco, el que verdaderamente dediquemos recursos para financiar el sector productivo. Cuando le vemos nosotros la historia del Ecuador, ¿no es cierto? Nos hemos destacado a nivel mundial, hubo el boom cacaotero, después el de banano, luego también entramos con la parte de flores, luego también atún, camarón. Nos vamos destacando en una cantidad de sectores y una de las preguntas es, ¿qué es lo que hace que el país avance? El país avanza porque hay un sector productivo, porque hay un agricultor, porque hay un ganadero pequeño, mediano, grande, que lo que está es generando algo, que está generando riqueza, empleo para alguien más. Nuestro fin, cuando lo retomamos, es decir, estratégicamente vamos a financiar el sector productivo.
0: Usted que conoce bien esto, porque además ha sido ministro de Economía y Finanzas y asesor de varias empresas, sabe que el desarrollo del país, y usted ha asignado muy bien estos productos, tal vez podríamos remontarnos al siglo XIX, ahí hubo el famoso, el café también. Hemos estado vinculados durante una época grande a monocultivos, pero a raíz de la dolarización se expandieron los procesos productivos hacia otras ramas. Es decir, ya dejamos esa visión de solamente producir tal cosa, y hoy en día tenemos, por ejemplo, un producto como el camarón, que es líder en las exportaciones, que ha superado al petróleo. Tuvimos la gran época del boom petrolero, es decir, usted ha pasado revista todo eso. ¿Se podría decir que la banca ha acompañado y de buena forma todo este desarrollo productivo del Ecuador? El Ecuador de hoy, año 2026, siglo XXI, no es el mismo que aquel que está en los libros de historia y que por supuesto hay que repasarla para conocerla, para fomentar lo bueno y para no repetir los errores.
1: Comentaba en un momento de que el sector productivo es la roca sólida sobre la que se construye el desarrollo económico del país. El sector bancario nace realmente y crece porque hay un sector productivo, hay un sector que crea empleo, entonces hay un sector de consumo. Yo creo que nos falta bastante hacer como sector bancario. ¿Es un sector sólido? Indudablemente que sí. Hemos tenido diferentes fases también a través de la historia, acordémonos al principio del siglo XX, ¿no es cierto? Luego tenemos otros que hay puntos, digamos, que no queremos recordar y no queremos volver a pasar. Pero menciono esto porque entonces la construcción de ese sector productivo sólido se da porque además hay gente que decide invertir. Y la inversión productiva es aquella que permite en el largo plazo tener los resultados, como lo menciona en el caso, por ejemplo, de camarón. ¿Qué decidieron en un momento determinado? Y esto es sector privado. Frente a un problema que se dio en un momento cuando lo del COVID, ¿qué es lo que deciden ciertas empresas grandes en el Ecuador? Dicen, ¿cómo vamos a ser competitivos a nivel internacional? Y para entrar en otros mercados comienzan a cambiar todo un proceso productivo de tal forma que les permita competir en otros mercados. Los bancos, sí, somos un factor de crecimiento económico, pero digo, nos falta bastante. Para ser motor de crecimiento económico, tenemos que tener acceso a mercado de capitales y en un momento le hemos de comentar esto.
0: Ya vamos a hablar, sí, porque hay una alianza estratégica que se ha anunciado a principios de año y le vamos a preguntar en qué consiste y hay empréstitos de esa naturaleza, pero este acompañamiento del desarrollo del país, y sí, nos remontamos a la historia, además, que creo que nos gusta y debemos mirar la historia, cuando en el Ecuador había múltiples bancos de carácter privado, pero inclusive imprimían moneda, y el cambio que se gestó a través de la bendición Kremer y la creación del Banco Central fue sustancial. Al Ecuador le acompañó durante el siglo XX, durante muchísimos años, la estabilidad monetaria, el cambio del dólar con el Sucre. Tuvimos años de estabilidad. Recuerdo que recién a final de los gobiernos de Velasco Ibarra se movió un poquito el precio del dólar de 18 a 20 y luego 25 sucres, pero eso nos acompañó durante buen tiempo. Yo creo que eso en buena parte fue ese trabajo sólido de tener un banco central, de que ese banco central esté al servicio de la ciudadanía y también en sinergia con la banca privada que empezó a crecer de modo muy grande. Y la expansión estuvo de la mano de un

0: tema que en el cual el Banco del Pacífico fue pionero, que es el uso de la tecnología. Hoy mismo tienen ustedes oficinas en gran cantidad del país. Hay otros bancos que lo tienen, por supuesto, privados y que compiten con ustedes en condiciones, pero poder llegar con el banco a donde la gente quiere que se llegue, más allá incluso ahora de la inteligencia artificial y las de las páginas web y todo eso. ¿Cómo mira esa etapa?
1: Yo diría desde tres puntos, ¿no es cierto? El primero es que, y yo siempre creo que es importantísimo el tener en cuenta el que el país crece cuando hay razonablemente un grado de estabilidad política. Es fundamental ello. Si vemos y hablamos, digamos, de los periodos, ¿no es cierto?, que ha pasado el país, pero que si nos centramos ahora y lo vemos esto luego traducido en números, con esa razonable estabilidad política, lo que viene a su vez es un gobierno que decide que va a tratar de poner las finanzas en orden. Toma años el hacerlo, pero tiene que haber una dirección y un norte con el cual este gobierno comenzó a hacerlo. ¿Por qué digo este es el primer punto, punto inicial? Porque de ahí viene un segundo elemento, que es recursos que llegan al país. Recursos que llegan al país por el sector privado, la balanza comercial no petrolera, y por el sector estatal, que viene a ser con los recursos de estos y fondo monetario,
0: los acuerdos multilaterales,
1: la emisión claro, de bonos del mercado internacional, que fue extraordinaria,
0: muy buena noticia en
1: inicio de febrero.
0: Y además
1: ahora
0: se acaba
1: recién
0: de hacer una nueva.
1: Exactamente. Todo esto es lo que lleva recursos a la economía.
0: Es decir, es un poco la seguridad y la credibilidad.
1: Es que si no, no se puede hacer. Y cuando esto lo traducimos a lo que significa, digamos, para el banco, igualmente, es decir, a ver, si nosotros tomamos esto, decimos, tenemos 80 oficinas. ¿Cómo llegamos de mejor manera nosotros al público? Primeramente tenemos que tener esa vocación de decir, ¿para qué valemos? ¿Cuál es nuestro rol? ¿Qué es lo que se hace con el dinero nuestro? Primeramente hay que tener prudencia, porque el dinero es de los depositantes.
0: Entonces, no es el banco, así es.
1: No es que es de una persona. Siempre el dinero en un banco es del depositante. Esto lo que demanda es mucha prudencia.
0: Máxime cuando hace unas décadas tuvimos la mala experiencia de los malos manejos, los créditos vinculados. Entonces eso nos ha dejado lecciones que fueron, digamos, que lastimaron mucho a mucha gente y al sector productivo, pero también a los ecuatorianos de a pie. Entonces la responsabilidad es una pieza clave del manejo de un banco, y yo creo que la credibilidad. ¿Por qué la gente va a un banco y confía? ¿Para dejar su dinero o para pedir un empréstito?
1: Exactamente, y cuando uno va a dar un crédito, ¿no es cierto?, un préstamo a alguien, tiene que acordarse de quién es el dinero. ¿Para quién estoy cuidando el dinero que voy a prestar? Debo hacer un buen trabajo para que a quien se presta tenga las condiciones de repagar ese préstamo, porque el dinero pues regresa a la institución y regresa cuando el depositante lo requiere. Entonces, ese es el círculo que uno tiene que tener muchísimo cuidado.
0: Y se teje una dinámica productiva importante. Hace poco tiempo el presidente de la República, en una locución, habló del crecimiento de la banca, de las buenas utilidades de la banca, y mencionó a varias instituciones privadas y al Banco del Pacífico. Ganar dinero para un banco, ¿qué supone en función de lo que se va a hacer después en la economía? Es decir,
1: el ganar un dólar significa que el banco puede llegar a tomar nuevos depósitos por 9. El ganar un dólar, tomar depósitos por 9, quiere decir que puede llegar a prestar alrededor de $6 de esos 9. Entonces, ¿qué significa la utilidad? La utilidad se traduce en que hay recursos adicionales, que son aquellos que se van a prestar. Y quiero dar nada más un nota. En el sector bancario, en el año 24, al cierre del año 23, eran 46.200 millones en obligaciones con el público, justamente. Para marzo del año 26 son 62.600 millones de dólares.
0: Es considerable.
1: Justamente estos son los años de, y por eso hablaba del primer punto y el punto de partida. En la cartera de créditos era de 42.000 millones al fin del año 23, y al marzo del 26 son 53.285 millones. Entonces, allí es donde, si vemos qué es lo que ha sucedido en los bancos en esos años, los bancos han ido ganando utilidades. ¿En qué se traduce? Justamente en estos números.
0: Dos temas claves, confianza y credibilidad. ¿Qué diría de esas palabras? Estamos dialogando con el presidente del Banco del Pacífico, fue ministro de Economía y Finanzas, Iván Andrade, un hombre de amplia experiencia en este ámbito. Confianza y credibilidad.
1: uno de los

0: aspectos que uno tiene que hacer, y por ello, pues, no es la primera vez que, y muchísimas gracias por invitarme, pero yo creo que es nuestra obligación en cualquier empresa, y más aún en bancos, que nosotros demos la lección. Que vengamos y digamos qué es lo que pasa con nuestras instituciones, porque es dinero del depositante. Entonces, a quien nos debemos es a ellos. Y esa es la forma en la que uno va creando confianza. No es solo en cuánto ganamos, ¿no es cierto? Sí, es importantísimo, desde luego, porque, como digo, es esa combinación de tener prudencia en lo que es el otorgar créditos, el cobrar debidamente, el gastar menos cada vez en proporción a todo lo que es el ingreso financiero. Y con todo ello, es, de nuevo, el resultado de la utilidad. Pero es importante el que nosotros entreguemos esa información para que sea un diálogo constante de hacia dónde vamos como bancos, en este caso Banco del Pacífico, cómo vamos creciendo y qué vamos haciendo con ese dinero.
1: Y ahora explíquenos, por favor, economista, cómo se evalúa aquel dinero que se tiene que reinvertir en el propio banco para el crecimiento y mejorar la calidad de los servicios. Aquí la tecnología seguramente demanda una buena parte de recursos, y cómo se decide qué va a la propia dinámica productiva, a estimular el crédito, a movilizar los temas de tasas de interés o condiciones del crédito para los clientes, y qué se destina a la inversión. ¿Cuáles son los parámetros técnicos que acompañan esas decisiones importantes? Que son decisiones de sabiduría, pero sobre todo de experiencia y, nunca mejor dicho, con números en la mano, ¿no?
0: Y en ese sentido, uno de los elementos que se utiliza es el grado de eficiencia. Esto es, ¿cuál es el gasto operativo sobre el margen financiero bruto, que se llama, ¿no es cierto? Entonces, ¿por qué es importantísimo? Eso significa que de esa utilidad neta financiera que se va teniendo, ¿no es cierto?, entre lo que uno paga por los depósitos a la vista a plazo y versus a su vez lo que uno cobra en los créditos, ahí da el margen financiero bruto. El gasto operativo cada vez tiene que ser un porcentaje menor. Y en ese sentido, por ejemplo, cuando vemos lo que ha pasado en el Banco del Pacífico, en el año 21 era el 72% el gasto operativo. A abril del año 26 es el 41.4%. ¿Qué significa eso? Cada vez más el uso del recurso, por un lado, va hacia prestar o invertir debidamente ese dinero. Y el mínimo de los valores para el gasto, o no, de tal forma que sea racional esa relación. En inversiones tiene que también uno tener muchísimo cuidado, porque la inversión en tecnología, pues en desarrollos como tal, va siendo uno en donde la tecnología avanza tan rápidamente que tal vez el fierro que uno está comprando ahora ya es obsoleto el día de mañana. Y por ello
1: hay que acertar, entonces.
0: Igualmente, mucha prudencia. Uno no puede encantarse con decir quiero tener esto que me va a llevar a la luna, pues si todavía no estamos circulando en la atmósfera.
1: Y hemos hablado de confianza, de credibilidad en el cliente y la eficiencia, que eso es un poco, hay que hacer reingenierías empresariales en la banca también.
0: Totalmente, el tema de procesos y reingeniería de procesos es un trabajo continuo, porque justamente allí viene el grado de ser más competitivos. Recordemos que nosotros, como Banco del Pacífico igualmente, pues nos batimos con otros bancos que también, claro, son muy buenos.
1: Competencia muy dura.
0: Y en ese sentido, además, esta es una industria, es la industria más regulada que existe en el país, la bancaria. La superintendencia de bancos, las exigencias que tiene, que así es como debe ser y así es en el mundo, son bastante grandes, lo cual está muy bien. Lo que digo es que, combinadamente entonces, es que uno tiene que guardar ese manejo de que aquello que se vaya a hacer, tenemos que tratar de ser cada vez más competitivos. La reingeniería de procesos es un tema continuo.
1: Pero usted ha hablado de la regulación y la superintendencia de bancos y también de normas internacionales. Y desde luego, después de la crisis bancaria, los acuerdos de Basilea y observar las normas de Basilea, que eran recomendaciones generales, se empezaron a aplicar con mayor rigurosidad y escrupulosidad en el Ecuador. ¿Podemos decir hoy que cumplimos con esos parámetros de modo suficiente y adecuado, o qué más hay que hacer?
0: Hay mucho más que hacer, porque los parámetros que usamos, Basilea 3 ya está en funcionamiento desde hace unos cuantos años, no estamos todavía a nivel de Basilea 3. Me voy a referir a un tema que tiene que ver con el acceso al mercado de capitales. ¿Por qué? Cuando se dio la crisis del 2008 en el mundo, ustedes recordarán, entonces allí los bancos en Estados Unidos, en Europa,

0: Europa, países como en Alemania, en Francia, en Italia, en España, todos ellos tuvieron que enfrentar una crisis que lo que significó es que tengan que salir a mercado de capitales. De hecho, lo tomaron los gobiernos temporalmente y ya luego los devolvieron a los nuevos accionistas.
1: Una gran contracción.
0: Exactamente. Con ello, ¿qué significó? Se hace lo que se llama el stress test. El stress test es qué pasa si es que sucede, Dios no quiera, la tormenta perfecta. En contrario, que significa que se juntan tal cantidad de fuerzas a la vez y que eso determinaría la necesidad de que el banco tenga más capital. Eso sucede en el mundo y lo hacen esos exámenes cada otro año a las instituciones más grandes en el mundo y les obliga a través de Basilea III y de todos estos estrés test que hacen en cada superintendencia de bancos en cada país para que salgan al mercado y consigan más capital.
1: Para tanto, cambió la situación en la época que usted mencionaba, que hubo a nivel internacional tasas negativas, es decir, por tenerle su dinero le cobraban.
0: Exactamente.
1: No redituaba, ¿no?
0: Así
1: eso
0: es.
1: Eso fue el momento que usted señaló hace un
0: Y en ese sentido, por ejemplo, el acceso al mercado de capitales para nosotros es muy importante. ¿Qué significa eso? Es tener. Y se ha ido viendo justamente también en el sector bancario, si vemos la cobertura de provisiones sobre la cartera vencida, ha ido mejorando este índice, es más de 2-1 en el sector bancario. Y eso significa que por dólar que esté vencido se tiene 2 de provisiones, se tiene, digamos, la capacidad de absorber si es que fuera que, Dios no quiera, suceda algo negativo.
1: Claro,
0: pero esos elementos se vienen complementados con, a ver, ¿qué va a pasar si es que necesitamos nosotros aumentar el capital? Y para ello uno tiene que comenzar a trabajar, a exponerse, a tomar deuda, por ejemplo, en el mercado internacional.
1: Ya vamos
0: y que le vayan conociendo.
1: Sí, pero no quería dejar de preguntarle sobre el tema de esa eficiencia, de esa reingeniería interna. ¿Cómo lo nota y lo advierte el cliente, los empresarios que acuden a pedir un préstamo? ¿De qué manera advierten un cambio interno en una institución bancaria para que trasluzca a quienes acuden a pedir un préstamo?
0: Yo diría que es profundidad en la relación para entender qué es lo que necesita el cliente. Esto a nivel del corporativo, empresarial, PYME, es más evidente tal vez. Rapidez en el servicio, en el individual, porque es cuánto me demoro en dar un resultado sobre lo que está solicitando un cliente. Digo en la primera parte el entender por qué. Cuando se tiene este énfasis en el sector productivo, uno tiene que focalizar esfuerzos en profesionales, y afortunadamente hay 2.800 profesionales en el banco que trabajan muy bien, y esos profesionales enfocados, por ejemplo, negocio corporativo, porque no es lo mismo entender la industria de camarón que la industria de arroz,
1: claro,
0: o la de confitería.
1: O sea, es hiperespecialización.
0: Y eso lo que significa es que con cada avance, cuando el cliente siente que quien está al otro lado de la mesa, por parte del banco, tiene un valor agregado, que no es solamente decir cuánto necesita, sino entender la estrategia del cliente, entender la parte de gobierno corporativo, conocer a profundidad que eso. Allí entonces el cliente dice, no es solo dinero el que me están dando, me están dando asesoría, me están dando una visión más allá de lo que es mi mundo aquí, en mi provincia, en el Ecuador, y eso es lo que nosotros se trae.
1: Bueno, ¿por qué se requieren recursos frescos y que vengan de fuera? Una importante inyección de dinero con JP Morgan, que ha hecho el Banco del Pacífico. Explíquenos un poco esta operación. ¿Para qué traer dinero de fuera, hacer empréstitos? ¿Y cómo eso redunda en beneficio de la operación del banco y de la producción del Ecuador?
0: Me voy a referir primero a algo que sucede no solo en el Ecuador, pero cuando uno ve lo que se llama las obligaciones con el público, esto es depósitos a la vista y a plazo. El total a finales de marzo fueron, mencioné, 62.600 millones, de los cuales 34.000 son a la vista y 26.000 millones a plazo. El promedio ponderado de esos recursos, la duración de esos recursos es aproximadamente 140 días. Si la duración es 140 días, ¿cómo presto yo a largo plazo? Allí es donde viene un equilibrio, ¿no es cierto?, sano, que dice, bueno, yo un porcentaje de ello puedo prestar a largo plazo, pero no es suficiente. Entonces uno va a la cuenta que se llama obligaciones financieras. El banco, nosotros teníamos hasta finales del 25, 400

0: 170 millones de dólares en obligaciones a largo plazo con entes financieros internacionales. Lo que hicimos es, el año pasado dijimos, tenemos que salir al mercado internacional y conseguir recursos nosotros mismos a largo plazo, y así es como llegamos a la operación que nos tomó como 4 o 5 meses el cristalizar con JP Morgan, que nos entregó un crédito de 500 millones de dólares a 7 años plazo con 1 año y medio de gracia.
1: Habremos de decir que no le prestan a cualquiera.
0: Exactamente, y la entonces, debida diligencia.
1: ¿Qué hay que mostrar para obtener un préstamo de esa?
0: Primero, ¿cómo está el país? Ese es el punto de partida. O sea, ¿hay o no credibilidad? Mayor o no credibilidad en el país. Si hay mayor credibilidad, entonces le regresan a uno. A ver, segundo es, van a la institución, van al sistema. ¿Cómo está el sistema bancario? 2. 3, ¿cómo está el banco? Y cuando es cómo está el banco, hay una debida diligencia en donde a uno le están investigando de la A a la Z. Y eso es lo que hicieron. Ahora, esto entonces también va en función a lo siguiente. Si yo consigo recursos a largo plazo, ¿puedo prestar al sector productivo a largo plazo? Pues.
1: Claro, una relación directa.
0: Esa es la necesidad de tener recursos a largo plazo. Porque en el corto plazo, para negocio de consumo, etcétera, pues están allí.
1: ¿Y el costo de ese dinero cuál es? En el caso concreto
0: de este. El costo de ese dinero para nosotros, considerando lo que fue y dado que hicimos una estructura en donde conseguimos también una garantía de la CAF, entonces el costo fue bastante, digamos, fue menor a aquel que se ha conseguido en el Ecuador.
1: Es el menor de.
0: El menor que se consigue en el Ecuador. Es por la estructura, como la hicimos, como digo, conseguimos una garantía de CAF. Pero no es suficiente.
1: Ese costo financiero, y por supuesto, lo que se le pide al cliente es ese margen es un margen técnico, ¿no?
0: Claro, y ahí es donde lo que se utiliza es asimismo cuál es el costo promedio ponderado de todas las captaciones que yo tengo. Tanto las que a la vista, a término y las de la
1: con riesgos
0: plazo.
1: Calculados.
0: Entonces, allí se combina todo ello y dice, sobre ello, ¿cuál es el margen que iba a cobrar? Él allí no termina. Nuestro objetivo, y lo vamos a hacer, es de que en este año vamos a terminar así, con al menos 500 millones de dólares más tomados en el mercado internacional.
1: O sea, van a hacer un nuevo.
0: Sí, vamos a conseguir 500 millones de dólares, estamos trabajando en ello. Y pues para fin de año el cierre va a ser al menos 500 millones de dólares adicionales.
1: Se obtiene, como nos ha explicado, no de modo tan fácil, se coloca con cierta velocidad ese dinero cuando se ofrece a los clientes, tenemos esta disposición de recursos.
0: Siempre se coloca con prudencia, no hay que salir corriendo, pero lo que pasa también es de que comienza a existir a una cantidad de posibles negocios que están en tubería, ¿no es cierto? Entonces es como que están allí pendientes, uno ya los está analizando, ya los está viendo, y cuando se tiene el recurso, entonces ya calza la demanda.
1: Se va acompañando desde antes de la entrega del recurso, por supuesto.
0: Exactamente.
1: Sobre cifras, y un poco para ir concluyendo por ahora, ¿qué otros datos nos quisieran? Ya nos ha hablado de los depósitos monetarios, depósitos a la vista, depósitos a plazos. ¿Qué otras cifras? ¿Cómo están? Siempre se pregunta, ¿no? El recurso patrimonial del banco, la liquidez y las posibilidades de contar con dinero para dinamizar el sector productivo. ¿Qué otros datos quisiera que sean relevantes entregarnos esta mañana?
0: Primeramente, cuando hablamos del nivel de solvencia, el índice pues es alrededor del 14%. Ese es un índice muy saludable a nivel internacional también.
1: Explíquenos la diferencia entre solvencia y liquidez, porque no todos somos expertos.
0: La diferencia es la siguiente.
1: Yo no lo soy, por supuesto. No.
0: cuando estamos hablando de liquidez es el que los recursos líquidos que tenemos como banco, esto es nosotros mismos como banco en otros bancos internacionales como tal o en el Banco Central, se toma ese monto de dinero más las inversiones que uno tiene hasta 90 días. Ok. Esta combinación se divide para los depósitos que yo tengo en total. Ese es el porcentaje de liquidez que uno utiliza.
1: ¿Y cuál entonces, es el banco ahora mismo?
0: Para nosotros es más del 20%. Y hay un nivel de liquidez de estructura que se llama, que es más compleja, los números, etcétera, que es algo así como el 40%. ¿Por qué es bien importante este tema? Porque desde el punto de vista de qué es lo que está disponible, ¿no es cierto? Los clientes necesitan, pues, y tiene que haber el recurso disponible. Ese es el de liquidez. En cambio, El de solvencia lo que está midiendo es el patrimonio propio del banco.
1: Es decir, todo lo que está atrás del banco, lo que soporta.
0: Eso, que hoy por hoy ya son 1.200 millones de dólares. Es el patrimonio del banco. Hemos subido de 900 millones de dólares, 950 millones de dólares que teníamos hacia finales del año 2024. Ya 25 subimos en 1.100. Ahora ya estamos, la utilidad nuestra neta al mes de abril es 84 millones en este año. El año pasado completo fueron 206 millones. Entonces, nuestro patrimonio ya son 1.200 millones. Lo que se hace es dividir ese patrimonio para la cantidad de dinero que yo tengo entregado en préstamos. Esa es la relación que dice, usted tiene su propio capital versus lo que ha prestado, ¿cuál es el nivel? Entonces, cuando hablamos de que tenemos un porcentaje del 14%, es un nivel bastante...
1: ¿Es una relación sana, diría sí. usted?
0: Y a nivel internacional, digamos, bueno, en el Ecuador, por ejemplo, la mínima es 9-1, ¿no es cierto? El 9. Nosotros estamos muy por encima de lo que sería el cálculo del índice de solvencia en el sistema bancario. Y a nivel internacional también son los niveles que se encuentran, digamos, en las instituciones grandes, ¿no?
1: Bueno, yo quiero agradecerle, felicitar al Banco del Pacífico, 54 años, ha sufrido los vaivenes que ha sufrido el país, por supuesto, pero los ha superado, que es lo importante. Y aquí está, desde luego, la posibilidad de que la sociedad cuente con acudir a préstamos para generar trabajo, para generar riqueza, que de eso se trata. Siempre es importante. Por eso le agradezco por su presencia esta mañana, el economista Iván Andrade, ex ministro de Finanzas, ahora presidente del Banco del Pacífico. Gracias por la presencia.
0: Muchísimas gracias. Un buen día.
1: Muy buen día. Vamos a información de carácter publicitario. Hablaremos de el tema de los combustibles, lo que pasó con la gasolina extra, desde la perspectiva de uno de los miembros de la Cámara Nacional de Distribuidores de Derivados de Petróleo del Ecuador. En breve.
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12: 8 de la mañana, 15 minutos, una hora menos en Galápagos, nuestra última entrevista de hoy, luego tendremos el programa por la salud y la vida de Rafael Bonilla Cortés, pero de momento vamos a hablar con Francisco Silva, él es directivo de la Cámara Nacional de Distribuidores de Distribución de Derivados de Petróleo del Ecuador. Gracias por atender nuestro diálogo, le rogamos que prenda usted la cámara y también el micrófono para poder continuar adelante con esta conversación periodística, por supuesto, porque durante esta semana advertimos algunos problemas en la distribución de

0: de gasolina, salió el viceministro de Energía y dijo, no hay problema en el beaterio, en los reportes periodísticos decían en que en la terminal de Pascuales en Guayaquil tampoco había problemas, pero en las bombas de gasolina sí vimos que hubo menos. Algunos surtidores, donde están algunos surtidores y los operadores nos decían, es que están entregando menos galones de petróleo. Y por otro lado, el sector, particular, acudió a las bombas de gasolina, quiso llenar los tanques cuando a veces ponen menos cantidad, y todo esto generó un colapso. ¿Cuál es el estado de la cuestión al día de hoy? Esta mañana, ¿cuáles son los reportes que usted tiene de distintas distribuidoras del país? ¿Está normalizando primero el abastecimiento, especialmente de la gasolina extra, que fue la que experimentó el mayor problema? Muy buenos días, le escuchamos, señor Silva, ha sido muy amable.
1: Muy buenos días, Gonzalo, gracias por el espacio y un saludo a toda la audiencia. Sí, efectivamente hemos estado viviendo este racionamiento por parte de EPP Ecuador hacia la comercialización de combustibles, en donde el día lunes, que era el cambio de precios, y como ya se había anunciado también en la prensa que había la posibilidad de este incremento de precios, que hay una banda que rige según el decreto presidencial, que un 5% hacia arriba o un 10% hacia abajo. Como el precio del petróleo se ha ido incrementando en estos últimos meses, este año ha habido un promedio del precio del petróleo alrededor de unos $100 por barril, versus de lo del año anterior, que fue muy estable, que estuvo entre $65 y $70 el precio del barril del WTI.
0: Claro. Sí, son los factores exógenos, ¿no? Los ataques de Estados Unidos a Israel e Irán, el estrecho de Hormuz, por donde pasa la buena parte de la producción petrolera mundial, hacen que todo el mercado petrolero, por un lado, baje de reservas, pero también se encarezca el precio del petróleo. Y nosotros traemos buena parte de nuestros combustibles, se procesan afuera, son derivados de petróleo que nosotros producimos, pero que no se procesan en el Ecuador. Por ahí sería una de las patas del problema, digámoslo así.
1: Así es, Gonzalo. Esa es una de las razones porque nosotros dependemos de una gran mayoría, alrededor del 70% de los combustibles que se expenden en el país son importados. Nosotros somos dependientes porque no somos autosuficientes. Hay que tomar en cuenta que la infraestructura que tenemos como país es una infraestructura antigua, obsoleta, muy limitada. En la refinería de Esmeraldas ha tenido muchos problemas, hubo el incendio hace un par de meses atrás, que eso ahondó también la situación, y la producción en las refinerías, como digo, son tan limitadas. Cuando la refinería está trabajando a un 100%, dependemos igual, como digo, alrededor del 70% de todos los productos importados.
0: Usted ha sido muy claro, el 70% traemos de afuera, los precios son más altos, punto número uno. Segundo, la ineficiencia de las refinerías, ni Shushufindi genera volúmenes de producción o de refinación adecuada. Esmeraldas ha estado paralizada en algunas unidades, apenas hoy se reabrió la unidad de carqueo catalítico, según la información que entregó Petroecuador la noche de ayer, pero hay otras secciones de la refinería de Esmeraldas que han sufrido desperfectos, explosiones, han estado, como se dice popularmente, fuera de combate durante mucho tiempo, y Santa Elena la producción realmente es magra frente al volumen de la demanda nacional. Es decir, tendríamos que mirar ahí para decir, hay que dar un vuelco a lo que significa la refinación de petróleo en el Ecuador. O, no sé, tener otro tipo de convenios, que llevar petróleo, refinar en otro sitio y traer, decía el otro día un experto. Pero este es el corazón del problema. Y luego vemos el tema de los precios, de las bandas, todo eso. Yo sé que ustedes no están en esa área del negocio, ustedes son distribuidores, pero conocen la problemática, y hay que decirle al país con transparencia la verdad, que es lo que usted nos está diciendo ahora. Estamos con nuestro invitado Francisco Silva, directivo de la Cámara Nacional de Distribución de Derivados de Petróleo del Ecuador. Por favor.
1: Sí, se suma a que la infraestructura también, como tiene alrededor de unos 50

0: años, la capacidad de tanquería, la tubería, el poliducto, es el mismo de hace 50 años. Probablemente en esa época se proyectaba que esa tubería podía extenderse alrededor de unos 30 años de poder llevar el flujo necesario de los combustibles. Pero hoy por hoy es totalmente insuficiente y agrava el problema, el tema de los pinchazos, porque hay que tomar en cuenta, cuando existe un pinchazo en el poliducto, se tiene que paralizar por varias horas el bombeo para poder arreglar estos pinchazos. Y
1: Pinchazos es
0: como
1: el robo de petróleo, por decirlo así. Se pincha la tubería, se daña la tubería y hay que paralizar hasta poderla arreglar. Y bueno, otra de las cosas que no tenemos toda la tecnología, como por ejemplo lo que tuvo OCP cuando se construyó la tecnología SCADA. No tenemos ese tipo de tecnología que detecta exactamente la zona donde se produce un desperfecto, una avería o un pinchazo, que es una acción dolosa. No lo podemos detectar inmediatamente, hay que ir viendo dónde está, porque esto está bajo la tierra, ¿no? Ahí hay un problema objetivo que usted señala.
0: sí, entonces, al no tener esta capacidad de bombeo, que es lo que necesitamos para todos los terminales, de los 8 terminales que tiene Petroecuador en el territorio, sí, se deja de bombear y los terminales, desde la refinería de Esmeraldas hasta Santo Domingo, el terminal Santo Domingo, luego al terminal del Beaterio al terminal de Ambato. Sucede que el combustible no llega en las cantidades necesarias. Y peor aún con esa notificación de la ARCH de la semana anterior, del día viernes, donde anunciaba que hubo un retraso de los buques también en la parte logística. Y esto hace que se vaya racionando más a las estaciones de servicio, en donde las estaciones, claro, perdemos esta credibilidad de los usuarios y dejamos de tener el combustible que normalmente venimos teniendo en un sector productivo. Lo que más nos interesa es cuidar a nuestros clientes. Pero se producen estas situaciones que a la final también terminamos perjudicados porque, le comento, el día viernes del terminal de Ambato nos derivaron al terminal del Beaterio. Toda la zona centro tuvo que desplazarse los tanqueros al terminal de Baterio.
1: Más
0: El
1: tiempo,
0: día
1: también
0: de.
1: más consumo de combustible de los propios tanqueros y por supuesto el retraso en la entrega adecuada. No debemos perder de vista que estamos en toque de queda, hay que operar en las horas en que podemos, ¿no?
0: No se alcanza a hacer dos viajes los
1: Claro.
0: tanqueros, sino a un solo viaje. Por lo que en muchas estaciones de la zona centro también no recibieron el combustible porque no alcanzaron, por más que aumentaron una hora en el despacho en el terminal Beaterio. No, los terminales trabajan de 7 de la mañana a 4 de la tarde. El Beaterio ayer despachó un poco más, sí, porque tratando de que nos abastezcamos las estaciones de servicio y al no tener en un terminal tan importante como es este terminal de Ambato que despacha para toda la zona centro, hubo ciertas complicaciones en el centro del país. En lo que es en la parte de Pichincha o Quito, que es donde en las grandes ciudades se ha presentado este mayor problema, es por el hecho de que estos racionamientos que se hacen a las estaciones de servicio. Nos vamos quedando nosotros sin ese stock estratégico porque por lo general las estaciones de servicio tenemos un stock para 1, 2 o 3 días, dependiendo la capacidad de los tanques de las estaciones. Pero hemos ido agotando porque el racionamiento viene desde el año anterior. Este año se ha profundizado este asunto. Entonces, lo que
1: ¿Qué solución
0: nosotros.
1: tenemos? Porque lo que usted nos dice es cierto. Yo la semana pasada puse gasolina, circulo poco. Me decían, vean, la extra está llegando a tal hora, se acaba rápido. ¿Por qué? Porque nos están entregando 3.000 galones y no los 6.000 habituales. Eso me dijo una persona en un surtidor, una persona que atiende en una de las bombas privadas, no voy a decir, pero es parte de la realidad. ¿Ese racionamiento seguirá, piensa usted, hoy día?

0: Diga cómo están las cosas para que le ilustre a la gente antes de despedirnos.
1: Sí, como el día de ayer hubo una apertura de una hora más en el terminal Viaterio, sí hubo mayor despacho. Yo creería que si hoy día actúan de la misma manera y abren el despacho una hora, dos horas más, se va a ir en cierta forma normalizando. Entonces, el perjuicio para nosotros es grande, porque si tenemos que derivarnos a otros terminales, el costo del flete se incrementa.
0: El costo del viajero.
1: Hace un tiempo atrás, cuando nosotros estamos congelados en nuestro margen por 23 años, se puso que el precio a nivel nacional debe ser único, pero el tema es que el flete lo estamos asumiendo nosotros, y nosotros no deberíamos asumir, sino como es una decisión política, es el Estado quien debería asumir ese costo del flete. Por poner un ejemplo, un tanquero dentro del terminal de Ambato para distribuir a las estaciones de servicio, un tanquero de 10,000 cuesta $200 el transporte, pero el día de ayer hubo tanqueros que estaban cobrando hasta 6 centavos por galón, o sea, unos $600 para llevar ese producto a las estaciones de Ambato. Y eso lo estamos asumiendo. Es un doble perjuicio que tenemos nosotros en las estaciones de servicio por tener un margen congelado en centavos. Entonces, hay que ver que también el subsidio de los combustibles se ha incrementado en estos últimos meses, y este día 12 se publicó el subsidio en las gasolinas alrededor del 60 centavos en la gasolina extra, y en el diésel $1.93. Entonces, para el Estado le significa que va a subsidiar este mes alrededor de $230 millones, y el mes anterior tuvo un subsidio y de $190 millones. Entonces, lo que nosotros sí pedimos es que las autoridades nos den un espacio para tener unas mesas técnicas, que sería importante, okay, para ver cómo podemos coordinar y evitar este tipo de situaciones, porque, claro, como digo, nos perjudicamos con nuestros clientes. El no tener combustible, se pierde esa credibilidad con los clientes, y usted sabe que es muy complicado poder recuperar
0: por parte de las bombas de gasolina, porque la gente decía, no, están guardando, están escondiendo porque va a subir el precio. No, son los factores combinados que usted nos dice, ¿no? Precio internacional, retraso en los tanqueros, falta de operación adecuada en las refinerías. Bueno, lo de las mesas de combustible que se instalen, me parece que es muy importante la propuesta de ustedes. Señor Silva, muchas gracias.
1: Gracias, gracias, Gonzalo. Sí, sobre lo que usted menciona, el día lunes se suponía que había una especulación, pero el día martes continuaron las colas en las estaciones de servicio.
0: También la gente se pone nerviosa, entonces, hay que decir, ¿no? Van a subir la gasolina, pongo más dinero hoy, la bomba no tiene, es decir, se combinan muchos factores, ¿no?
1: Sí, hubo pánico en la ciudadanía por el tema de que no encontraban el combustible en todas las estaciones de servicio. Cuando llegaba el tanquero en una estación de servicio, ahí podían abastecerse, y en las otras, hasta que llegue ese tanquero, no podían, y tenían que recorrer varias estaciones de servicio. Entonces, no se puede especular en una estación, porque nosotros somos un sector quizá el más regulado, así como la banca, como escuché al entrevistado anterior. Uh-huh. Porque nosotros reportamos nuestras ventas, nuestras compras diarias y los stock diarios. Estamos obligados a reportar eso. Así es que tiene toda la data el Estado de lo que está aconteciendo en las estaciones de servicio.
0: Bueno, muchas gracias, Francisco Silva, Cámara Nacional de Distribución de Derivados de Petróleo del Ecuador. Le agradecemos por haber accedido a este diálogo, y lo seguiremos llamando para poder tener otros encuentros en el futuro. Le agradezco por su apertura y por los datos que nos ha dado. Tenga un buen día.
1: Muchas gracias, Gonzalo.
0: Que pase usted muy bien. Vamos rápidamente, hoy una nueva fecha del Campeonato Ecuatoriano de Fútbol. A las 16:30 de hoy juega Liga Deportiva Universitaria y Técnico Universitario. Hay otros partidos de la Serie A, Macará Independiente mañana a las 14:00, Libertad de Loja y Deportivo Cuenca también juegan el día de hoy. Mañana Universidad Católica Delfín, Barcelona Aucas, Leones Musugruna, y en estos partidos que nos quedarían por decir que están pendientes, bueno, el domingo juega Manta con Emelec, que a propósito ya despidió a su técnico, y Guayaquil City con Orense. Es la Liga Pro. En cuanto a la Feria de San Isidro, Feria Taurina, el día de hoy estarán actuando con toros del torero Diego Urdiales, Fortes y Fernando Adrián. 12 del día, Feria de San Isidro por Telemadrid, se pueden suscribir, ya lo saben. Mañana, toros de la Quinta para el Cid, Álvaro Lorenzo y Manuel Dios de Guarde, que confirma su alternativa. Y el domingo, Miguel Ángel Pereira, Paco Ureña y Fernando Adrián con toros de Fuente Imbre, una ganadería con mucha chispa. Decir que hoy reaparecen en Jerez de la Frontera Morante de la Puebla y Roca Rey, que mañana Roca Rey toreará en Talavera de la Reina, y que la corrida de mañana de Jerez, en la que actúa Morante con otros dos espadas, se podrá ver por Canal Sur. O sea, ustedes tienen mañana dos alternativas: ir a Canal Sur, señal abierta, poner Canal Sur, creo que es a las 11:30 de la mañana, hora de Ecuador, la corrida de Jerez y la reaparición de Morante, o irse a las ventas para ver el cartel de la corrida de la Quinta con el Cid Lorenzo y Dios le guarde. Ya saben ustedes, la información taurina también está puntual aquí. Ya lo que viene después de la publicidad, el programa Por la Salud y la Vida de Rafael Bonilla Cortés. Muchas gracias a Marcelo Padilla en los controles, a María Gabriela Murguito en la coordinación, y a ustedes, lo más importante, hasta el próximo día lunes en Noti Hoy. Nos agrada que nos acompañen, nos den su fidelidad, su credibilidad y la audiencia creciente. Buenos días.
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2: Muy buenos días, amigos del Ecuador, amigos de Quito, amigos del mundo. Gracias por escuchar este programa. De entrada, así dicho en forma diáfana, este programa de siempre ha tenido ese fin de transmitir no lo que usted hoy puede conseguir a través de Alexa, a través de Siri, a través de la inteligencia artificial o artificiosa, como van las cosas, tal parece que por ahí va, artificiosa y con sus mañas. Amigos, el tema de hoy es realmente apasionante, apasionante en cuanto vamos a decir muchas cosas que en la medicina estaban y han estado ahí, clasificada como muchas otras enfermedades, a que se la tenga, se viva sentenciado, se cumpla el protocolo de tratamiento y colorín colorado, otro muerto ha empezado. Vaya, vaya lo que es estar enfermo hoy y cuánto eso implica, no en términos de salud en el mundo, sino cuánto implica seguir en el terrorífico negocio del consumo de enfermedades.
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2: Gracias, amigos, por la espera. Me señala y me pide, acabo de recibir un pedido, que señale la sintomatología de la fibromialgia al hablar de la linfedema, que fácil, y cada vez resulta más penoso decir qué fácil es que usted pueda preguntar a la inteligencia artificial, al ChatGPT, que es la fibromialgia, y le va a describir. Le duele el pelo, le duele la cabeza, le duele el cuello, le duele la espalda, le duele los dedos, le duele o siente sensación de amortiguamiento en el muslo, le duele el dedo gordo, el dedo pequeño, y cuando le duele el dedo gordo, cuidado que le diagnostiquen de gota. Yo he tenido pacientes que le reciben tratamiento de varios meses y hasta 2-3 años por gota, teniendo las pruebas de laboratorio de ácido úrico normales, pero recibe tratamiento por si acaso por el ácido úrico, cuando es un punto, un semáforo en el dedo gordo, que es donde hay terminales energéticas del hígado, que habla de un estado de preocupación. El agotamiento no es una falla psicológica, es una acumulación neurológica. Y cuando al ser humano indefenso ya le ponen un INRI y una sentencia de que tiene fibromialgia, que es esto que les digo, que no puede dormir bien, está todo el tiempo quemando el cuerpo, ¿no? En estado de alerta constante, que hace que se consuma, no haya una hidratación adecuada, hay un consumo de minerales, de ciertos oligoelementos, y sin embargo, de ello el paciente comienza a recibir químicos que implican un proceso químico en el hígado, que es la fábrica que tiene que procesar a esos químicos, con lo cual se instala un operandi de círculo morboso, mafioso, en donde usted sabe que tiene fibromialgia, que es incurable y que tiene que estar recibiendo una medicación. Y si se le ocurre, como he visto cientos de veces que he tratado fibromialgia, ojo, no existe en el mundo muchos médicos que realmente puedan acertar en un diagnóstico de fibromialgia. No lo hay. Se necesita alta perspicacia, experiencia y mirar más allá de la cara del paciente, que en sí llega afligido, en donde podemos sentir que hay un vacío, en donde las personas no colapsan porque sientan demasiado, colapsan porque nunca permiten que su cerebro

0: sabe decir.
1: Hay un antídoto con el que podemos comenzar no solo a resolver un problema de fibromialgia, sino esos estados de alerta. Y se llama interrupción física. O sea, cortar al cuerpo en ese estar rumiante, alerta, de cargar con síntomas, con males. Porque eso le ha mandado a recitar el médico. Se ha visto en trabajos de investigación que un estímulo frío de 30 segundos, como es hacer otra cosa, como es apretarse la mano, ajustarse bien, como es vocalizar una canción, cualquier cosa que desvíe la atención a un sistema nervioso de alerta, decirlo que vuelva a un cuerpo del que el señor, la persona, la mujer, pueda volver a sentir que tiene. Es decir, amigo, la mente subconsciente, porque ahora se habla de la mente consciente y de la mente subconsciente, funciona esta, la subconsciente, a través de repetición. Y es lo que sucede con el ser humano el día de hoy, en el siglo XXI. La fibromialgia es lo que dejó el siglo XX. Llegar al año 2000 era de miedo, era de llenarse de incertidumbre. Y ya llevamos 25, 26 años del 2000, y el ser humano lo que tiene es una infodemia en donde se han multiplicado las patologías fundamentalmente no físicas como tal, sino que se ha originado más en el pensamiento. Y esta mentalidad que uno está cargando adentro y que viene de esta herencia que acabo de decir, funciona, repito, a través de la repetición. Y cuando hay una mentalidad que se repite y se repite, se convierte en una vía neuronal muy fuerte. De ahí que pedir exámenes de laboratorio, y que menos mal lo saben, que no tiene sentido y no saben qué pedir. No hay en el laboratorio un examen específico para ver la fibromialgia, porque resulta inútil. La respuesta está en esto, amigos, doctores, médicos, gente en general que no tienen por qué vivir este estado de presión y de sometimiento, de arrinconamiento que tiene el pobre ser humano, que de salud cada vez sabe menos, tanto como el médico, donde sabe mucho de tecnología y poco de realidad de sanación. Sobrepensar literalmente entrena al cerebro a sobrepensar más, y esto agobia a la carne, agobia al cerebro, agobia al cuerpo. Es decir, amigos, el cerebro no está diseñado, nunca lo ha estado, para sostener pensamientos sin cierre durante horas, peor días, peor meses y nunca años, porque no hay cuerpo que aguante. El cerebro está diseñado para resolver, soltar y recuperar. Para eso está diseñado. Pero desde hace rato, y más de lo que quedó del año 2000, ha quedado muy, muy atrás el respeto al cerebro y su propia capacidad del poder de la mente, el poder de la palabra, de saber modularse. Cuando una idea se repite sin acción, sin decisión o sin un final claro, se convierte en un ruido interno. Es así como yo lo veo. Y ese ruido es lo que realmente agota, gota a gota, todos los días.
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1: Amigos, entremos en lo fundamental. En lo fundamental. El cuerpo humano funciona fundamentalmente como un sistema eléctrico.

eléctrico y frecuencial. Entonces sí vale la alegría, nunca la pena, de que hoy 2026 podamos entender con tanto y acaso la parte buena de la infodemia, de que el mundo, el universo, el yo soy yo, funciona por un estado frecuencial eléctrico en donde la enfermedad, amigos, no empieza directamente en el órgano físico. Antes de que aparezca dolor, inflamación o el diagnóstico, que a veces se lo suelta así, fácil de palabra, primero ha habido un cambio, ha cambiado la inervación, es decir, cambia la conducción nerviosa y eléctrica de una zona concreta del cuerpo. Y ahí es donde tengo que citar a un neurofísico ruso, Andrei Kuznetsov, es su nombre, que él plantea ahora eso, que antes de que aparezca la enfermedad como tal, primero se altera la electricidad del órgano, después cambia su electrodinámica. Los líquidos, que son los conductores de esa electricidad, de esa dinámica eléctrica, comienzan a moverse de una forma diferente, tanto como ese experimento que hizo ese científico japonés de hablar palabras feas y ver cómo el agua en congelación cambiaba su comportamiento molecular respecto de decir palabras buenas. Y eso lleva, dice este neurofísico, a que algunos elementos se acumulen donde no deberían. Y otros, en cambio, que deberían, por ejemplo, hacer nutrición a nivel de miofibrillas, a nivel muscular, dejan de llegar correctamente. Y esto motiva que comience a haber cambios en la biología del organismo. Y con ello comienzan a aparecer estados inflamatorios o estados de endoparasitosis, tema que habré de tratarlo próximamente y que serán 2-3 programas de cómo estados parasitarios internos que nunca aparecen en el examencito de heces y que hoy se ve que pueden ellos modular y causar acumulaciones tumorales y ser tratadas como cáncer, y que tan solo son formas y procesos inmunitarios que aparecen como síntomas físicos visibles. El médico normalmente, y lo digo como médico, entra en la escena siempre cuando todo este proceso ya ha sucedido. Y el médico entra a tratarlo con químicos, porque esa es la educación que tenemos. Y mucho de eso, muchísimo de eso, ya advertida, prevenida y realmente despiadada casi desde hace 100 años por un señor, Rockefeller. Métase en internet y miren David Rockefeller y medicina biológica, o su desarrollo de químicos a través de la petroquímica, desprestigio de la medicina biológica, a ver cuán despiadado fue el comienzo del siglo XX por los intereses de este señor en haber desprestigiado lo que hubiera sido hermoso se desarrolle también en Occidente como lo es en el Oriente. Cuando una persona, amigos, toma una pastilla y el dolor desaparece, siente que ha sido curada, pero resulta, yo lo he tenido que comprobar y tener que enmendar a través de otra forma, la forma idónea de hacer sanación, como es la acupuntura. Y cito lo mío porque la acupuntura no es una agujita que se pone sin saber por qué y ni cómo se trata. Lo que hace eso es justamente modular estos campos eléctricos que los chinos lo denominaron chi hace 3, 4, 5 mil años. Cuando vemos que un químico lo único que ha hecho es tapado la capa física, la superficie del problema, siempre sin resolver aquello que originó el desequilibrio. Eso es lo que cita este neurofísico, esto es lo que yo lo he comprobado en muchos años, esto es lo que un amigo muy querido, Alberto Sánchez, un mexicano japonés, trabajó ya en los años 80 en el famoso sistema

0: sistema Tao. Tao, porque lo denominó así, sistema venido de Dios, y que es el manejo de flujos bioeléctricos en el organismo. El síntoma desaparece cuando es tomado una pastilla, pero desaparece momentáneamente. Pero el conflicto con el que empezó ese sentirse diferente en el cuerpo continúa muy por adentro, muy por debajo. Que es importante ahora, hablando de ingeniería biológica, hay que tratar lo que aparece antes que la enfermedad llegue al cuerpo físico. Eso es lo que hace la acupuntura, eso es lo que hace el sistema Tao, de medir variables bioeléctricas en el organismo y con ello buscar regularizar energéticamente un organismo. Hagamos una última pausa para entrar en el final y que ustedes hagan las conclusiones.
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1: En fin, amigos, a propósito de la fibromialgia, y vale que lo podamos comentar y transmitir, la fibromialgia, que es una entidad tratada por los médicos sin mayor convicción de que lo que tratan es una fibromialgia y que con lo que tratan va a ser, lo saben, no la solución, sino el tener ahí guardadito como el ventilador a que no se vea el humo. La explicación está en lo dicho. Es que ahí, antes de la enfermedad en sí, hay un estado de inervación vibracional, frecuencial, que va avisando a ese ser que está en recogido en materia, que viene a ser el 1, el 2% de lo que es en esencia un cuerpo humano, así de materia, están poco, y que esa puede ser tener un tratamiento que vaya en el antes, que es lo que ha hecho la acupuntura a través de los 28 tipos de pulso. Mirad vibraciones del paso de la sangre y de la frecuencia de ello a través de los órganos. No quiero complicarme mucho en explicarlo, pero es así como ahora se puede entender. En una época en donde cada vez hay más luces respecto a lo que significa el poder de la mente, lo que significa epigenéticamente el poder de la palabra, lo que significa repetirse una frase, una palabra que no es real y que puede, siendo repetida, volverse una verdad fisiológica, mas no en sí, en su origen. Espero hacerme entender. La enfermedad hoy está siendo vista desde otra dimensión, que es la que le veo yo se va acercando a lo que en realidad es el cerebro, lo que es la mente, lo que puede desarrollar el poder de repetición de una palabra, de una frase, en donde esas antiguas máximas de que hay que ser positivo, al mal tiempo buena cara, resulta que ahora en neurociencia son verdades, verdades que se pueden ver en un aparato, este aparato del sistema Tao, creado por este científico, amigo, sabio en electrónica, que terminó dejando la electrónica cuando fue a Japón, se enfermó, le trataron con agujas, y claro, en su cerebro, investigó y comenzó a desarrollar y creó este aparato que ahora era este neurofísico ruso, aparece como el gran inventor, el gran genio. Eso no, ya viene de hace 40 años y el aparato ya existe. La fibromialgia, amigos, a quien la tenga,

0: permitan y digan que tiene solución. Y tiene solución en el momento en que el paciente, el ser humano, comience a decirse estoy bien. Lo que había dicho hace algunas semanas, ese estoy bien, me siento bien, estoy sano, estoy mejor, estoy haciendo las cosas bien. Esto, que vale repetirlo, pertenece a una investigación en Harvard hace 2 años, menos de 2 años, y que hoy en el ejercicio de ello se está viendo resultados que antes exclusivamente con el diagnóstico, la pastilla, el químico, resultaba que no sea el mantenimiento de un negocio que nunca va a terminar, porque el dinero manda por sobre la ciencia y manda por sobre la verdad. No existen enfermedades visibles, a no ser ciertas situaciones en las que habría que dudar, incluso yo lo dudo, cuando aparece un cáncer, un tumor. ¿De dónde viene? ¿Por qué sucedió? En la medicina en general no hay una explicación. Y aquel que quiso dar una explicación en 1930 y que le dieron un premio Nobel terminó borrado del planeta cuando dijo que el cáncer era por un pH ácido. Y un pH ácido en un organismo está cargado en unas células que, en el que se está repitiendo negativamente y alterando su frecuencia vibracional para que deje de hacer su ADN por lo que nació, con lo que nació. Estas luces tienen que ser grandes caminos, grandes carreteras, grandes autopistas de una nueva medicina, una medicina en donde el ser humano esté presente como un ser al que hay que respetar su luz, su frecuencia vibracional, que es por donde ha ido la verdad de la deformación que es la enfermedad. Siempre he dicho que la enfermedad es una injusticia del amor. Y repetirse uno que hay amor, que soy cierto, resulta que ahora en neurociencia es una verdad que hace que nuestras células y su ADN funcionen correctamente en la evolución que viene de siempre y que está ahí, a los que podamos entender hasta dónde puede llegar Dios. Lindo fin de semana.
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2: Aquí estamos iniciando la programación. Soy Fabián Novillo, contigo hasta las 11 de la mañana. 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

Cuando estás estresado, tu cuerpo responde fabricando unas hormonas que te proporcionan más energía, más concentración y más fuerza. Esto se conoce como respuesta de lucha o huida. A veces, una pequeña oleada de estrés puede ser algo positivo. Puede ayudar a rendir cuando estamos bajo presión, a llegar a tiempo o a cumplir fechas de entrega importantes. Hoy vamos a revisar algunas claves para gestionar el estrés de cada día.

0: ¿Cómo atraer personas que sumen a tu vida y por qué es importante rodearte de este tipo de personas? Bueno, tu entorno tiene un impacto profundo en tu bienestar emocional, tu autoestima y tu capacidad para cumplir tus sueños. Las personas que te rodean pueden, escúchalo muy bien, inspirarte o frenarte, apoyarte o desgastarte, creer en ti o sembrar dudas, cuidar de tu energía o drenar tu vitalidad. Por eso, elegir conscientemente con quién compartes tu tiempo y tu espacio es una decisión de amor propio, ya lo sabes.
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4: Hoy estamos hablando acerca de cómo atraer personas que sumen a tu vida. Y algo muy importante. A veces no somos conscientes de cómo las relaciones que mantenemos afectan silenciosamente nuestro equilibrio emocional y nuestra autoestima. Podemos normalizar comportamientos que nos restan energía o limitar nuestro crecimiento por miedo a cambiar. Pero escuchar estas señales internas de malestar es esencial para abrir las puertas a conexiones más sanas y enriquecedoras. A veces nos acostumbramos a relaciones que no nos nutren. Algunas señales pueden ser, escúchala muy bien, te sientes agotado o drenado tras pasar tiempo con ciertas personas. Recibes crítica constantemente en lugar de apoyo. Sientes que no puedes ser tú mismo. Tus sueños o proyectos son minimizados. Hay más queja que celebración. Reconocer estos signos es el primer paso para abrirte a un entorno más saludable. 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

Hoy estamos hablando acerca de cómo atraer personas que sumen a tu vida. Beneficios de rodearte de personas que sumen. Cuando decides rodearte de personas que realmente suman, das un paso esencial en tu bienestar integral. ¿Qué puedes lograr? Pues mayor energía y entusiasmo. Las buenas conexiones revitalizan. Crecimiento personal y profesional te impulsan a dar lo mejor de ti. Mayor confianza y autoestima te recuerdan tu valor. Apoyo genuino en momentos difíciles. Están para ti desde el corazón. Relaciones basadas en la autenticidad y el respeto. Las personas que suman no solo te alegran la vida, te ayudan a ser más tú. Así es que estos son algunos de los beneficios de precisamente rodearte de personas que sumen en tu vida.

0: eres, más atraes respeto. Cuando más te valoras, más valoran los demás tu presencia. Así es que ya lo sabes. Primero, trabaja en la relación contigo mismo.
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0: 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Hoy estamos hablando de cómo atraer personas que sumen a nuestras vidas. Define qué tipo de personas quieres atraer. Haz una lista de cualidades que admiras, como por ejemplo honestidad, empatía, alegría, inspiración, etcétera. Tener claridad te ayudará a reconocerlas cuando estas personas aparezcan.
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2: Este jueves 14 de mayo, el Pleno del Consejo de la Judicatura conoció un informe detallado sobre 86 expedientes disciplinarios que están por prescribir entre mayo y junio de este año con la finalidad de tomar el control de estos trámites y evitar la impunidad. La presidenta del Consejo de la Judicatura, Mercedes Caicedo Aldaz, dispuso que el Pleno sesionará al menos 4 veces por semana hasta resolver todos los casos pendientes. Hasta el 19 de mayo, las autoridades recibirán un nuevo reporte de la situación de los procesos que se conocen en las provincias. Se conoció que existen otros 106 sumarios que están por prescribir entre julio y diciembre de este año. Las direcciones provinciales remitirán los procesos disciplinarios con al menos 2 meses de anticipación a fin de evitar su prescripción y garantizar que el Pleno los conozca y resuelva oportunamente dentro de los plazos previstos en la ley. Las mencionadas direcciones deben presentar un informe detallado sobre los procesos archivados entre 2025 y 2026 sin conocimiento del Pleno. Esta medida permitirá analizar las actuaciones adoptadas y tomar decisiones legales. En la sesión de este jueves 14 de mayo, las autoridades destituyeron a una ex jueza de Santo Domingo de los Áchilas, procesada penalmente por actuaciones irregulares en el desarrollo del concurso de jueces nacionales en 2023. El Pleno también tomó las siguientes medidas. Las direcciones provinciales de la institución deberán permitir a las autoridades nacionales un informe urgente y detallado sobre las dependencias y servidores atacados. Estos insumos permitirán ejecutar acciones conjuntas con otras instituciones del Estado para proteger el sistema de justicia y a sus usuarios. Gabriela Murgueitio, para Noti Hoy.
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0: Aquí estamos contigo en la programación. ¿Cómo rodearnos de personas que sumen en nuestra vida? Sé tú mismo. No intentes agradar ni encajar. La autenticidad es magnética. Las personas adecuadas te encontrarán cuando seas fiel a tu esencia. Entonces, es importante ser tú mismo, ya lo sabes. ¿Antojos de pizza? 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

0: Hoy estamos hablando de algo muy importante, cómo rodearnos de personas que sumen en nuestra vida. Nos encanta saber que siempre nos escuchas, que te gusta la radio. Soy Fabián Novillo, te invito a que me sigas en redes sociales, @soyfabiannovillo. Cuida tu energía emocional. Practica el autocuidado, la gratitud y el pensamiento positivo. La energía que emites es la que atrae, así es que ya lo sabes. Cuida tu energía emocional.
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0: cómo rodearnos de personas que sumen en nuestra vida. Elige conscientemente dónde y con quién quieres invertir tu tiempo. Asiste a lugares, actividades o comunidades alineados con tus intereses y valores. Ya lo sabes. Entonces, esto es muy, pero muy importante para rodearnos de personas que sumen en nuestra vida.
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0: Hoy estamos hablando acerca de cómo rodearnos de personas que sumen en nuestra vida. No tengas miedo de soltar. A veces, para abrir espacios a nuevas relaciones, necesitas dejar ir conexiones que ya no resuenen contigo. Entonces, la clave, no tengas miedo de soltar.
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0: Continúa en la programación. Hoy estamos hablando acerca de cómo rodearte de personas que sumen en tu vida. Confía en tus intuiciones. Si algo no se siente bien, escúchalo. Tu intuición es una guía poderosa para elegir bien, así es que ya lo sabes.
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1: 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Qué gusto saludarte a través de la radio. Conectados, conectados con la música, conectados con la buena programación. Hoy estamos hablando acerca de cómo rodearnos de personas que sumen en nuestra vida y cuáles son esos errores comunes que alejan a personas que suman. Pues, idealizar demasiado a los demás. Nadie es perfecto. Acepta la humanidad de quienes te rodean. Tener miedo a estar solo. El vacío temporal es mejor que relaciones tóxicas. Esperar que otros llenen tus vacíos. La plenitud empieza dentro de ti. No establecer límites claros. La falta de límites confunde y desgasta. No ser selectivo. No todas las personas que aparecen en tu vida son para quedarse. Así es que toma en cuenta estos aspectos. Queremos agradecerte. Finalizamos nuestra programación el día de hoy. Soy Fabián Novillo. 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
1: Asociaciones de jueces, fiscales y servidores judiciales en el Ecuador exigieron acciones concretas y una reunión urgente con autoridades ante la inseguridad, pues reportaron 25 funcionarios asesinados entre 2020 y principios de 2026.
2: A las autoridades que son encargadas de la seguridad, como es el Consejo de la Judicatura y el Ministerio del Interior, no estamos exigiendo privilegios, estamos exigiendo acciones concretas para que tomen las autoridades pertinentes en torno a la seguridad de los jueces. ¿Qué es lo que ha pasado en los últimos años? Tenemos estadísticas desde el 2020 al 2025. Han habido 25 funcionarios judiciales que han muerto, además de múltiples amenazas que sufren los funcionarios judiciales a nivel nacional. Han muerto 12 fiscales, 4 jueces con la compañera del oro, Lady Pachar, que sufrió un atentado, un sicariato, el día lunes de esta semana. No podemos quedarnos callados con esa inacción de las autoridades que deben brindarnos la seguridad.
1: Magistrados anticorrupción de la Corte Nacional de Justicia solicitaron protección citando amenazas, falta de financiamiento y retiro de resguardo policial.
3: No es proporcional la inseguridad existente con la seguridad que deben tener quienes operan los sistemas de justicia. De tal manera que nosotros necesitamos, exigimos que realmente existan cercos de seguridad alrededor de las instalaciones judiciales, de fiscalía, en todas las partes del país, porque a veces pensamos que en el pueblito lejano no pasa nada. En el pueblito lejano también hay muertos. Entonces, nos hemos reunido aquí las asociaciones porque buscamos y exigimos que realmente existan dispositivos de seguridad funcionales alrededor de las dependencias judiciales, que los funcionarios judiciales tengamos garantías para poder cumplir nuestro trabajo, que existan realmente protocolos actualizados y funcionales respecto de que exista esa equidad de la que estamos hablando entre la inseguridad existente en nuestro medio social y el trabajo que cumplimos por tratar de regular esa inseguridad.
1: Desde 2024, alrededor de 40 jueces han solicitado protección al Consejo de la Judicatura debido al crimen organizado. Y es que la situación de seguridad ha llevado a que los propios funcionarios costeen parte de su resguardo en ocasiones, según reportes de diciembre de 2025. Y es que la violencia no cede pese a las políticas de mano dura impuestas por el presidente Daniel Noboa, como estados de excepción, toques de queda nocturnos y el despliegue permanente de militares en las calles. Lady Pachar, de 41 años, fue baleada este lunes pasado por dos sicarios en motocicleta en la ciudad de Machala, al suroeste del país, cuando se movilizaba en un vehículo sin sus dos guardaespaldas, según la policía. La jueza, quien había recibido amenazas en 2025, fue asesinada al parecer en represalia por la liberación de miembros de una banda. La secretaría de la Comisión Académica del Colegio de Abogados del Oro aseguró que los jueces y fiscales quedan en riesgo cuando el gobierno revela las identidades de aquellos que considera corruptos o indulgentes con los criminales. Gabriela Murgueitio, para Noti Hoy.
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Y hay estas canciones que nos hacen suspirar. Taylor Swift, podemos decir que es una de ellas y que realmente ha roto un montón de récords a nivel internacional. Hoy vamos a estar hablando también un poquito acerca de su carrera, pero mientras tanto...

Que te cuento que Taylor Swift es la primera artista en vender más de 1 millón de copias de cada uno de sus 7 álbumes durante la primera semana en Estados Unidos y ha sido nombrada también artista discográfica global por parte de la EFPA en 5 ocasiones nada más. Publicaciones como Rolling Stone, también obviamente Billboard, la han incluido entre los mejores artistas de todos los tiempos. Es la primera persona en el mundo artístico en ser nombrada además persona del año por la revista Time en el año 2023. En sus galardones incluyen 14 premios Grammy, entre ellos también un récord de 4 premios de álbum de año y un premio Primetime Emmy, que es una de las más galardones más altos que hay. Es la artista más premiada de los premios American Music, los Billboard Music Award, los MTV Video Music Award, y sin duda alguna Swift sigue conquistando el mundo entero. Y hay cosas súper interesantes de esta artista que también podríamos tratar, como el hecho de que quiere registrar su voz para que no sea utilizada por la inteligencia artificial en réplicas ni

absolutamente nada, que tiene una pasión espectacular por los animalitos, le encantan los peludos también, y además que es un artista increíble. Aquí estamos con este 2x1, son 11:18.

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por favor, que no nos quiten esas cosas maravillosas, como el poder disfrutar de un día tan bonito, el poder sonreír, el poder abrazar a la gente que tanto amamos, el poder estar a una llamadita y decirles qué importantes son, o el poder acompañarnos a través de la 97.7. Muchísimas gracias a toda la gente que sigue inscribiéndose. Vamos a ir ya, después de esta canción, vamos a ir ya con nuestro tras micrófonos para contarles algunas cosas y para ver cómo están. Así que si tú también tienes curiosidad, quieres saber qué hacemos en este transmicrófonos, por favor, únete ahora mismo. Me encuentras en todas las plataformas digitales como @AleVallejoLara, @AleVallejoLara, y en contados minutos en nuestro TikTok Live.

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1: Así es, estamos arrancando este Tras Micrófonos aquí en Centro, así que por favor no te olvides, puedes unirte con nosotros, @AleVallejoLara, si me encuentras en mis redes sociales. Y aquí los que están ya aquí al frente pueden ver que tengo entraditas para el concierto que se viene, este concierto espectacular de Elena Rose, este 15 de mayo, el día de hoy justamente a las 19 horas en el Teatro Nacional Casa de la Cultura Ecuatoriana. Así que bueno, facilito, por favor, me mandan sus mensajitos, un mensajito, y me dicen, Ale, quiero estar ahí, y me inscribo. Además, el día de hoy también estaremos regalando desayuno buffet para dos personas gracias al Hotel Le Parc. Así es. Ya saben que el Hotel Le Parc también siempre nos está consintiendo un montón, así que, por favor, solamente tienen que inscribirse 099-9460-228, y yo estoy aquí receptando todos sus mensajitos y así de fácil. Mientras tanto, se viene una canción que no habíamos escuchado hace un montón de tiempo. Se trata de Desacados. Esta canción me gusta mucho. ¿Ustedes qué creen? Los escucho. ¿Hay algún tema que quieran volver a escuchar después de años, de años, de años? Y digan, sí, oye, qué chévere, por ahí los Mercurio también, que van a estar también de concierto. Así que no sé, alguna canción que ustedes quieran, lo que necesiten, aquí estamos siempre para consentirlos a través de Centro.

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9: ¡Ay, qué lindo! Y es que yo estoy aquí con una invitada hermosa. ¡Cómo me gusta recibirles! Mi querida Wendy Obando, ¿cómo estás?
10: Muy bien, Ale, muchísimas gracias. Gracias por la invitación.
9: Bueno, les quiero contar para los que nos están escuchando que ella es gerente de talento humano de COBE. Y ahora la tenemos por segunda oportunidad por acá. Y la verdad, nosotros siempre súper contentos, nos encanta. Así que quiero que me cuentes cómo van las cosas. ¿Cómo te fue con todo lo de la escuela de COBE, todo lo que están formando? Cuéntanos un poquito acerca de esto.
10: Bueno, muchísimas gracias de nuevo por este espacio, por permitirnos contarte lo que venimos haciendo en COBE. Bueno, el día de hoy vengo a hablarte de nuestra COBE U. Es una universidad corporativa que fue creada en el 2023. Uh-huh. Sí, como una respuesta directa a esos desafíos del sector gastronómico. Tú sabes que hay crecimiento acelerado en el sector gastronómico per se, y con ello no viene una base sólida de liderazgo formado. Entonces, más que un programa de capacitación, la COBE U es un sistema estructurado de desarrollo interno que busca profesionalizar estos roles que tradicionalmente han sido aprendidos de forma empírica. Sí, y con ello, pues la idea es construir en los colaboradores un crecimiento y un desarrollo para que ellos vayan creciendo dentro de la estructura. Con ello también es importante mencionarte, Ale, que nuestra idea es no traer gente de afuera, sino más bien permitir que nuestros colaboradores puedan crecer, que puedan desarrollarse, que puedan aprender. Entonces, la COBE U es ese espacio en donde tú aprendes precisamente estas habilidades blandas que muchas veces no nacen contigo o no están desarrolladas. Y en ese sentido, pues, la COBE U es este espacio para ellos.
9: Qué lindo. ¿Cómo se seleccionan los colaboradores que participan para este programa?
10: Bueno, nosotros tenemos una base de colaboradores que están básicamente en posiciones que ya empiezan a tener este impacto en liderazgo. Sí, entonces va dirigida específicamente a entrenadores de producción y de servicio, a jefes de barra, capitanes de servicio, a jefaturas de los locales, a esta estructura de control que la llamamos nosotros, y también al back office, donde también empiezan ya a formarse para estos planes de sucesión que también tenemos en esta etapa administrativa.
9: Uh-huh. ¿Qué son los tres pilares, o cuáles podrías decir tú que son los tres pilares fundamentales del COBE U?
10: Bueno, el primero específico es liderazgo y gestión de personas, donde tú miras ahí manejo de conflictos.

0: hábitos, retroalimentación de liderazgo situacional, gestión de equipo sobre todo. El segundo pilar importante es la gestión operativa y administrativa, ¿sí? Donde tú puedes ver planificación, delegación, cómo aprender a manejar los equipos. Y por último, el último pilar importantísimo es cultura y propósito de marca, donde específicamente miras cómo generar cultura, cómo ser parte importante desde liderazgo en la formación de la cultura de la empresa.
1: La verdad es que es súper interesante. ¿Cómo has visto la recepción de la gente ante este programa?
0: Uy, espectacular. Realmente nuestros colaboradores están súper contentos de esta estrategia creada por el Departamento de Talento Humano, porque primero ellos nunca han tenido la oportunidad en otras empresas de tener este acercamiento con el entrenamiento, la capacitación. Segundo, el tema es que tienen herramientas y empiezan a ver cómo esas herramientas hacen efecto en ellos, ¿sí? Entonces empiezan a tener ya estas competencias de liderazgo que les ayudan a manejar gente, a tener una comunicación efectiva con sus equipos, y realmente pues están súper contentos de ese crecimiento. Y aparte de eso, sí, quiero contarte también que a partir de esto hemos tenido el 30% de la nómina promovida. Wow. Dentro de la empresa, que es súper importante, y con ello también una reducción del 2% de la rotación. Entonces, es una herramienta, sí, también que nos ha ayudado al engagement con los colaboradores, a que se sientan parte de la empresa y definitivamente a que puedan sentirse contentos de estar con nosotros y no ver a otras empresas como opción.
1: Ajá. Mira, lo que pasa es que el poder trabajar en una empresa que no solamente se siente tuya, sino que forma parte de tu día a día, de tu vida. Nosotros siempre decimos que a veces pasamos más tiempo trabajando con estas familias que en nuestro hogar, porque claro, sales muy temprano, llegas muy tarde, y lo que uno está buscando es un lugar lindo, un lugar donde puedas tener esa acogida, donde puedas tener oportunidades de crecer, de superarte, de liderar, donde te den herramientas para poder desarrollarte de mejor forma. Y qué chévere que ustedes estén justamente con este Kobe You, me encanta. Me están preguntando acá, pero está bien, porque mucha gente me dice, a mí me encantaría poder tener una empresa así, que se preocupe por mí y que realmente valore todo el trabajo. Saluditos para todos ustedes, gracias por la info, nos dicen, muchísimas gracias a Marco. Sí, Marco, gracias Marco por escribirnos también. Te quería pasar este mensajito porque hay gente que nos está escuchando y que se siente, o sea, siente que quiere pertenecer justamente a empresas con esta visión.
0: Sí, realmente creo que es súper importante que las empresas en general puedan apostar por los colaboradores, sí, sobre todo en el tema de capacitación y desarrollo. Esta inversión realmente a la final tiene un retorno súper importante. Y en nuestro caso lo hacemos porque definitivamente con estas herramientas que nuestros colaboradores tienen, todas estas herramientas decantan en el servicio al cliente. Sí, y con ello también a generar una experiencia gastronómica diferente en cada uno de los clientes que tenemos. Entonces es súper importante.
1: Ahora, tú tienes una figura también aquí que me gusta mucho y que te quiero preguntar, es este rol que cumplen los facilitadores internos frente a los consultores externos. Cuéntame un poco acerca de este rol que ellos tienen.
0: Bueno, estos facilitadores internos es gente que ha querido pues ser parte del programa. Sí, con ello han sido personas específicamente del back office y del equipo de liderazgo que ha levantado la mano y ha dicho, yo quiero ser parte de la Kobe You y quiero convertirme en el generador de experiencias para nuestros colaboradores. Con ellos iniciamos un proceso precisamente de certificación. Los certificamos en habilidades blandas y técnicas operativas para que ellos puedan conocer precisamente primero en ellos esta formación de habilidades diferentes, lo puedan aprender y puedan decantar esta información a nuestros colaboradores. Sí, ello lo hicimos también con consultores externos especialistas que nos ayudaron en su momento también a capacitarnos en esto, porque tú sabes que, bueno, no para muchas personas es fácil el estar frente a un auditorio. Entonces estos capacitadores externos, perdón, que fueron parte de la primera fase, nos explicaban cómo llegar a nuestra audiencia, cómo comunicarnos, cómo manejar equipos, etcétera, y desarrollando primero nosotros estas habilidades, luego pues

0: nos permitimos ser parte ya de los facilitadores internos de la Covello.
1: La verdad es que está súper lindo todo el programa. Ahora, ¿qué se viene para las futuras ediciones?
0: Bueno, lo primero que queremos nosotros es precisamente construir que Covello se convierta en esta herramienta que pues la podamos trabajar constantemente, uh-huh. ¿sí? Que sea sostenible, sobre todo en el tiempo, y que podamos seguir apoyando a través de la herramienta a que la gente pueda crecer. Sí, uh-huh. Y lo segundo es desarrollar un banco de talento, uh-huh. precisamente las personas que ya han pasado por la Covello, que están formadas, capacitadas, certificadas, y con ello también poder cubrir posiciones de liderazgo. Sí, nosotros tenemos un plan de sucesión, un plan de carrera también, que es súper importante para que pues estas personas que han pasado por esta capacitación, que están certificadas, puedan en un momento, si ellos quieren, crecer dentro de la empresa. Entonces, siempre se abren locales, estamos en expansión, y definitivamente con ello vamos a necesitar nuevos gerentes de local o nuevos coordinadores de turno. Entonces, ahí ese banco de personas que tenemos de la Covello graduadas levantan la mano y dicen: yo quiero crecer, yo quiero pertenecer a este nuevo local, y evidentemente los tomamos en cuenta.
1: Qué lindo. Bueno, para que vean que hay un montón de posibilidades, hay trabajos, se está generando una base de datos súper importante para que luego ustedes tengan ese chance de poder decir: allí estoy y soy parte de esta maravillosa empresa. Quiero que por favor me dejes un mensajito para toda la gente que nos está escuchando y que está buscando pues una gran opción, no solamente en comida porque es deliciosa, sino también pertenecer a una empresa tan bonita como la de ustedes.
0: Bueno, el mensaje que les puedo dejar creo que es, primero que nada, todo depende de nosotros, ¿cierto? El tema es que querer hacerlo. Si quieren aplicar a Kobe, siempre las puertas están abiertas para recibirlos. Siempre el crecimiento depende de cada uno de nosotros.
1: Así
0: ¿sí?
1: es.
0: Nosotros tenemos estructurado un proceso de crecimiento súper claro, donde específicamente, pues, es un proceso transparente en todo sentido. Sí, entonces depende de ti el que quieras crecer primero, y depende de ti también el que tú quieras aprender, desarrollarte de varias maneras, porque también no solamente están las habilidades técnicas, sino también las habilidades blandas, que son súper importantes, pero va a depender siempre de ti. Sí, uh-huh. Eso es lo primero. Y lo segundo es que, bueno, hay empresas como Kobe en las que apostamos por el talento. Sí, nosotros, nuestra empresa no lo hace en los locales, no lo hace en las estructuras ni las oficinas, lo hace la gente. Y apostamos por la gente, por nuestros colaboradores, así que son todos bienvenidos a aplicar.
1: Qué lindo, muchísimas gracias. Ahí estábamos junto a Wendy Obando, ella es gerente de talento humano de Kobe, y por favor, ven cuando quieras para que nos sigas contando un poquito más, y también podríamos ya empezar a hablar de estas habilidades blandas, de cómo desarrollarlas, y bueno, un montón de temas que hay. Así que qué lindo.
0: Muchísimas
1: gracias por estar aquí acompañándonos.
0: No, gracias a ti por el espacio. Muchas gracias.
1: Como siempre. Un abrazo gigante, gracias a Wendy Obando, gerente de talento humano de Kobe, y nosotros nos vamos a la noticia en punto.
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3: El presidente de la República, Daniel Noboa, justificó este jueves 14 de mayo el ataque armado conjunto entre Ecuador y Estados Unidos, ejecutado a inicios de marzo en Sucumbíos. En una entrevista con CNN, el mandatario aseguró que los criminales y narcoterroristas suelen ocultarse en fincas, y afirmó que la zona bombardeada forma parte de un área conflictiva vinculada al tráfico de drogas. Noboa se pronunció de esa manera luego de que congresistas demócratas de Estados Unidos enviaron una carta al secretario de Defensa estadounidense Pete Hegseth, en la que expresaron su preocupación por presuntas violaciones a los derechos humanos durante la cooperación militar. Estamos profundamente preocupados por los informes sobre graves violaciones de los derechos humanos y el bombardeo de lo que parece haber sido instalaciones civiles durante las operaciones militares conjuntas entre Ecuador y Estados Unidos, llevadas a cabo en el norte del Ecuador a principios de marzo, señala la misiva que ha enviado, coincidiendo con la visita a Estados Unidos del presidente ecuatoriano. El ataque al que se refiere la carta firmada por 20 demócratas de la Cámara Cámara de Representantes ocurrió entre el 3 y el 6 de marzo. Días después del ataque, el diario The New York Times publicó una investigación que cuestionaba la versión oficial del operativo, que fue presentado como un ataque exitoso contra narcotraficantes, indicando que la instalación atacada parecía haber sido una granja lechera y ganadera sin vínculos con narcotraficantes ni grupos armados. Los legisladores que firman la carta, entre ellos Jesús Tuy García, Alexandria Ocasio, Greg Casar, Yasmín Crockett, Ro Khanna o Ilhan Omar, también solicitan la suspensión de las operaciones mientras se lleva a cabo una investigación y exigen aclaraciones sobre el fundamento jurídico y el alcance de la participación estadounidense. Los congresistas advierten que si el ejército de Estados Unidos asiste a unidades que supuestamente han vulnerado derechos humanos sin que exista una investigación creíble en curso, constituiría una violación de las leyes LEA. Esta norma prohíbe al gobierno estadounidense proporcionar asistencia militar a fuerzas de seguridad extranjeras que hayan cometido violaciones graves de derechos humanos que estén impunes. Gabriela Murgueitio para NotiHoy.
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1: Nosotros seguimos en la recepción de las comunicaciones 099-9460-228, 099-9460-228, los contactos habilitados. Muchísimas gracias por estar siempre con nosotros a través de la 97.7. Por favor, inscríbanse, aquí estamos en nuestro TikTok Live, oficialmente estamos en este TikTok Live para decirte que te unas a nosotros y puedas descubrir todo lo que pasa aquí en este detrás micrófonos.
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1: Así es, y aquí estamos. Aquí ustedes pueden ver las entradas que tengo para estos super conciertos. Se vienen las entradas para Elena Rose. Y además también el día de hoy a las 12:45 vamos a estar ya sorteando, por supuesto, este desayuno buffet para dos personas gracias a Hotel Parque. Así no se lo pueden perder por nada del mundo. Sigan inscribiéndose. Mientras más veces se inscriben, más oportunidades tienen de ganar. Puedes inscribir a tu mami, a tu papi, a tus compañeros del trabajo, a quien tú quieras, no hay ningún problema. Solamente no te olvides de enviarme su contacto y así rapidito te ganas los premios. Por favor, tengo entradas, tengo 4 entradas. Vamos a regalar a 2 personas, obviamente, para que se puedan ir siempre acompañándonos al concierto de Elena Rose y también para que se lleven este desayuno buffet que está delicioso en Hotel Park. Y me llevan.

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Que no nos van a cortar las alas, no, porque nos damos formas, nunca. Hay que seguir trabajando, hay que seguir poniéndose pilas, hay que seguir soñando, hay que seguir conquistando absolutamente todo. Y yo sé que tú lo puedes hacer posible, claro que sí, solamente ponle muchas ganas, disciplina, fuerza y también tiempo para descansar, tiempo para que la mente se relaje y regrese a esos objetivos que te van a hacer feliz. Así que bueno, nosotros con este mensajito vamos a seguir con más aquí en la programación. Chicos, los que están aquí a través de nuestro TikTok Live, les cuento que tengo, aquí están estas entraditas para que ustedes puedan disfrutar de Lena Rose, les va a encantar, está increíble, no se la pierdan por nada del mundo este día 15, o sea, el día de hoy a las 7 en punto en el Teatro Nacional Casa de la Cultura Ecuatoriana de Quito. No se olviden que muchos de los conciertos y de los eventos en todo, bueno, en ciertas partes de Ecuador, pero en todo Quito, en toda Pichincha, sí están con una hora antes, así que tienen que tener cuidado porque hay gente que está reportando que evidentemente debido a estos problemas llega tarde y eso es lo que no queremos, que te pierdas ni un segundo de todo lo que hay, de todos estos espectáculos chéverísimos que hay en la ciudad. Mientras tanto, bueno, ¿qué les cuento? Aquí quiero mandar saluditos para un cumpleañero también, gracias a este cumpleañero por estar con nosotros acompañándote. Ah, ahí están los gritos. Gritos de felicidad. Bueno, Samantha, mi querida Samantha, espero que le estés pasando espectacular. Besitos a Guayaquil. Ella nos cuenta que nos está escuchando a través de la aplicación. Me encanta.

Samantha. Gracias, Samantha. Qué lindo siempre poder estar junto a ti. Gracias, Samantha, por ese cariño también. Nos está pidiendo algunas canciones. Ahora mismo te vamos a responder. Ajá. Sí, nos está pidiendo algunas canciones. Déjame ver si le podemos poner de una vez esta canción, porque es cumpleañera. Y ustedes cuando están de cumpleaños, ¿qué hace? Por acá me están contando también que tenemos otro cumpleañero. Ajá, Gonzalo Sánchez. Hola, Gonza, gracias por estar con nosotros. Qué lindo. Aquí va. A ver, me pidieron esto. Déjenme ver, ahí está, ahí estoy buscándola para que no me digan no. Hay en versión remix, hay un montón de versiones, me encanta. Pero me pidieron esto y claro que sí, como siempre, aquí estamos listos para complacerte. Así que muchas gracias por estar con nosotros. Se viene este concierto también. Saluditos desde Guatemala a Marvin. Un beso gigante para ti. ¿Se acuerdan de esto? Vamos con uno, como que si estuviéramos ya en el concierto. Se viene Magneto.

como un flan en continuo temblor, súper, súper enamoradísimo. ¡Qué lindo! ¡Qué chévere! Muchísimas gracias. ¡Qué chévere canción! Gracias y felicitaciones a los cumpleañeros en este día tan especial. Espero que la pasen espectacular. Saluditos también para mi queridísimo Abraham Andrés, amigo de Marvin. Ahí están trabajando súper fuerte. Y claro, quieren su saludito. Un beso gigante para ustedes. Gracias, chicos, por estar en compañía de Centro y en este TikTok Live. Chicos, no se olviden, se vienen ya las entradas, el sorteo de las entradas. Tienen 15 minutos nada más y en 15 minutos estaremos regalando el desayuno, ¿sí? Estos desayunitos buffet para que puedan irse a disfrutar en el Hotel Le Parc. La verdad es que es riquísimo. Y estas entradas que tengo aquí, 4 entradas para 2 personas para que puedan ir acompañados a disfrutar del show de Lena Rose. No se lo pueden perder por nada del mundo.

que puedes inscribirte para todo. Puedes inscribirte tanto para el desayuno como puedes inscribirte también para las entradas. Pero sí me gustaría, porque por aquí me llegó un mensajito y me dijeron, Ale, yo no soy muy de conciertos, así que yo me inscribo solamente para las entradas. Ustedes son muy de conciertos, yo soy full de conciertos. A mí me encanta ir a los conciertos. Así que por si acaso, si alguien quiere adicionar y quiere especificarme, 099-94-60-228, 099-94-60-228, pónganme ahí, yo sí quiero ir al concierto, por favor inscríbeme, Lena Rose, el día de hoy es

me encantan sus respuestas. Por acá Nasok dice, a mí me gustan los conciertos, pero mucho más los de rock. O sea, en realidad, solo rock. Sí, pero rock, nos dice Nasok. Y por acá me dicen, soy más de engorde que de salidas. Participo para los desayunos. Bueno, es súper importante también poder saber eso para ver qué les gusta, porque por ahí también puedo conseguir ciertas órdenes de consumo, y además de las entraditas al concierto, se van a comer y luego se van a los conciertos. Pueden hacer absolutamente todo. Pero aquí estamos, y quiero que lo sepan, que aquí estamos para consentirlos y para mimarlos siempre. Soy Ale Vallejo, hasta las 13 horas en punto, y después de esto estamos con el sorteo.

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6: Ok, y con esto nosotros estamos ya finalizando la programación y me voy con el sorteo de las entradas y también de estos desayunos espectaculares. Así que, a ver, vamos por favor, el último de mis inscritos es Diego Dobar. Así que listo. Bueno, ok, vamos por favor, me dan los, un número, puede ser 0 o 1. Vamos a ver con la serie de qué jugamos, por favor envíen un mensajito al 099-94-60-228. Nos vamos con la serie del 0 o del 1 para regalar las entradas. Ustedes son los que van a decidir. Y también este desayuno buffet para dos personas. Uno nos dicen por acá. Perfecto. Para regalar estas entradas espectaculares que hemos tenido para el concierto de Elena Rose y también para este desayuno buffet que finaliza el día de hoy. Ha sido un mes en el que hemos estado consintiéndoles durante toda la programación y regalándoles estos desayunos buffet y justo estamos finalizando aquí en el Centro de la Mañana esta promoción, pero queremos que se lleven como siempre cosas maravillosas, detalles lindísimos y prepararse porque lo que se vienen más cosas chéveres, más cosas ricas y dulces para compartir con todos. Ahora sí, vamos a jugar con la serie del 1. Listo, nos vamos con la serie del 1. Entonces estamos en el 100. Tenemos 184 personas inscritas desde el número 100 al... A ver, sí, para que me digan, ¿qué hacemos? Siguiente número, por favor, siguiente número, 1. Siguiente número, tenemos del 1 al 9, entonces, ¿qué hacemos? Del 1 al 9, por favor. ¿Qué número del 1 al 9? Por favor, otro mensajito, 0997. Bueno, ok. 7, por acá nos dicen 5, vamos, 7, 5. Vamos a hacerle de una vez, 175. Aquí está. Ajá, este 174, sí. Aquí está, 175. Aquí está, chicos. Les voy a hacer ver para los que están viéndonos aquí a través de nuestro TikTok Live. Aquí está. 175, chicos, 175, qué chistoso, se llevan las entradas. Ligia Imbaquingo, aquí está, 175, la gente que nos está viendo a través de nuestro TikTok Live, no se olviden, me encuentran como @AleVallejoLara, ahí están las entradas. Muy bien, se llevan las entradas, dos de las entradas para el concierto de Elena Rose, ahí está. Listo, vamos con otro número, por favor, pero ahora les voy a pedir un número completo porque el tiempo se me está acabando, necesito que me ayuden con un número del 1 al, ¿cuál les dije? 200, por aquí estamos, 215. Numerito, por favor, numerito, necesitamos un numerito nada más, un numerito nada más, ustedes deciden, perdón, al 184. Un numerito nada más, ustedes deciden, 72. Ok, bueno, vamos con el número 72, vamos con el número 72, listo. Muy bien, Teresa Flores es la ganadora de dos entradas más para el concierto. Sí, Teresa Flores, le voy a anotar acá, si no se me pasa, 72, Teresa Flores, entradas, muy bien. Vamos a regalar ya el desayuno, por favor, aquí está el número 72, voy a ponerle una línea ahí. Ahí está, chicos, ahí está el número 72, ustedes son mis testigos. Vamos con otro número.

0: Por favor, ayúdenme, el último número para el sorteo, un numerito, vamos, el 200 nos dicen por acá, listo, va. Los desayunos entonces, 200, 200, 200, hasta los últimos, muy bien. No, es hasta el 184, me hacen confiar. Ajá, hasta el 184, ¿quién me ayudó con el 200? Por favor, al 184, un numerito, rapidito, al 184, un número compuesto, ustedes deciden. Del 1 al 184, veo que ahí están escribiendo, ¿qué me dicen, qué me dicen, qué me dicen? 173. Ok, ustedes deciden. Aquí dice 173, se lleva Leonardo Pazmiño, se lleva el desayuno buffet, ahí está, los que están a través del TikTok Live, ahí lo pueden ver, ahí está la lista, ahí lo acabo de señalar, es Leonardo Pazmiño, ajá, Leonardo Pazmiño, ahorita me comunico con él y ya saben qué pasa, si no nos contesta volvemos al sorteo, pero me tengo que despedir, un beso gigante para todos ustedes, gracias, ya me comunico también con los ganadores de las entradas para que puedan venir a retirarlas inmediato. Un beso gigante para todos ustedes. Me despido. Soy Ale Vallejo. Nos encontramos el lunes. ¡Mua! Les quiero mucho. Besotes.
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2: En diálogo con Teleamazonas, el presidente de la Asamblea Nacional, Nils Olsen, se refirió sobre las acciones que el Parlamento ha tomado en el caso Progen. Dijo que llegará al Pleno cuando tenga que llegar. Además, señaló que la Comisión de Transparencia ya cerró el informe y lo envió al Poder Judicial para que puedan encontrar a quienes son los responsables detrás de este atraco. Dijo además que cuando se encuentre al responsable de ser el caso, se tratará el tema en el Pleno de la Asamblea Nacional para encontrar a su vez a los responsables políticos y tal vez enjuiciarlos políticamente.
3: El caso de Progen llegará al Pleno cuando tenga que llegar al Pleno. La Comisión de Transparencia ya cerró el informe y lo envió al Poder Judicial para que ellos puedan encontrar quiénes son los responsables detrás de este atraco de todos los ecuatorianos. Cuando se encuentre el responsable, en ese mismo minuto el juicio político o el caso llegará al Pleno de la Asamblea Nacional para encontrar los responsables políticos. Pero en este momento la justicia está haciendo su trabajo y está llevando adelante las investigaciones.
2: Nils Olsen mencionó además que durante su gestión se ha realizado una fiscalización responsable y no mediante shows políticos.
3: La Asamblea Nacional ha actuado con madurez política y hay que diferenciar entre fiscalizar con show o fiscalizar con argumentos claros. Y la Asamblea ha decidido actuar con la segunda, con madurez política y siempre dando viada o dando espacio a la fiscalización con responsabilidad.
2: Olsen enfatizó que en el primer año la Asamblea funcionaba como motor, sin embargo en este segundo año deberá pisar el acelerador. Dijo que se apostará por las reformas al Código Orgánico Integral Penal, reformas al Código Orgánico de la Función Judicial y leyes que generen más empleo para los ecuatorianos. Gabriela Murgueitio para NotiHoy.
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6: Pregunta seria. ¿En qué momento la gente dejó de querer títulos y empezó a querer seguidores?
7: Ahora alguien sube un video haciendo cualquier locura y al día siguiente ya tiene fans, marcas y entrevistas.
6: Mientras uno todavía sigue intentando entender Excel.
7: Y no es mentira, porque antes la meta era tener profesión.
6: Ahora la meta es pegarse en redes, aunque sea una semana.
7: Y lo peor es que todos conocemos a alguien que ya dijo, si este se hizo viral, yo también puedo.
6: Sí, y ahí lo ves practicando bailes o grabando videos espontáneos 20 veces.
7: Porque internet cambió completamente la idea de éxito.
6: Hoy parece más rápido conseguir views que conseguir trabajo.
7: Y hoy vamos a hablar justamente de eso, de la fama rápida, de las redes y de por qué ahora mucha gente prefiere hacerse viral antes que volverse profesional.
6: Así que sube el volumen porque esto arranca fuerte.
7: Bienvenidos a Centro Lounge, la pausa donde el chisme, la música y las conversaciones raramente normales se toman la radio. Arrancamos con The Safety Dance de Men Without Hats.

0: Pero, honestamente, si hoy te ofrecen hacerte viral mañana mismo, ¿aceptas o no?
1: Depende, porque hay gente que se hizo famosa por cosas muy raras.
0: Ajá, sí. Un día subieron un video cayéndose y ahora tienen patrocinadores.
1: Mientras otros estudiaron 5 años y siguen poniendo se busca experiencia mínima.
0: Internet es peligrosamente extraño.
1: Y aparte ahora todos quieren contenido. Ya nadie vive tranquilo.
0: Exacto. Vas a comer y alguien dice, espera, no toques la comida que primero hay que grabar.
1: La hamburguesa ya está fría, pero el video quedó precioso.
0: Y también pasa que mucha gente ya piensa como influencer aunque tenga 20 seguidores.
1: Total. Hablan mirando a cámara como si estuvieran en documental de Netflix.
0: Acá dejaron una buenísima. Antes quería ser arquitecto, ahora quiero monetizar durmiendo.
1: Metas modernas desbloqueadas. Seguimos con Fantasy de Black Box. 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

0: rápidos, fama rápida, dinero rápido.
1: Antes alguien decía, estoy construyendo mi carrera.
0: Ahora dicen, a ver si este reel explota.
1: Cambia totalmente la paciencia de las personas.
0: Y peor cuando ves a alguien haciéndose viral por literalmente no hacer nada.
1: Eso destruye emocionalmente a cualquiera.
0: Acá uno manda algo buenísimo. Mi sobrino ya no quiere universidad. Quiere luces LED para el cuarto.
1: Oficina gamer antes que oficina real.
0: Y también hay algo curioso. Ahora ser conocido parece más importante que ser bueno en algo.
1: Sí, antes admiraban al más preparado. Ahora al más compartido.
0: Uf, esa estuvo fuerte. Seguimos con Dance Hall Days de Wang Chung.

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0: Pero también hay gente que ya se toma las redes demasiado en serio.
1: Total. Ahora alguien compra café y necesita grabar 20 historias para demostrarlo.
0: Y con música motivacional de fondo aparte.
1: Un día a la vez. Hermano, solo fuiste por un cappuccino.
0: Y ni hablemos de la gente que practica reacciones naturales frente al espejo.
1: Eso sí pasa full.
0: Tipo, abren un regalo y reaccionan 3 veces hasta que quede creíble.
1: Internet convirtió lo espontáneo en producción audiovisual.
0: Acá dejaron una joya. Mi primo dejó el trabajo porque, según él, iba a vivir de streams. Ahora transmite para 8 personas y 2 son la mamá.
1: Y una está dormida con el celular prendido.
0: Pero igual admiro la confianza de esa gente.
1: Sí, porque para ponerse a bailar frente a millones de desconocidos hay que tener valentía o no sentir vergüenza jamás. Seguimos con I Think We Are Alone Now, de Tiffany.

0: Yo sí creo que las redes cambiaron la definición del éxito completamente.
1: Sí, porque antes alguien exitoso era el que tenía experiencia, estudios o años trabajando en algo.
0: Ahora el exitoso es el que tiene verificado y sale recomendando proteína o audífonos.
1: Hola chicos, les tengo un descuentazo.
0: Y uno viendo eso pensando, yo también puedo hablar frente a cámara.
1: Hasta que te grabas y no sabes qué hacer con las manos.
0: Ahí descubres que ser influencer también cansa.
1: Acá uno manda algo buenísimo. Mi hermano menor ya no sueña con graduarse. Sueña con que lo inviten a eventos. Prioridades versión 2026. Pero también entiendo un poco a los jóvenes, porque ven gente viviendo viajando, grabando contenido, trabajando desde cualquier lado. Y obviamente eso llama la atención.
2: Sí, internet vendió la idea de que la vida perfecta tiene luces LED, café frío y una cámara grabándote todo el día. Seguimos con Fotonovela de Iván.

0: Ahora la meta es pegarse en redes, aunque sea una semana.
1: Y lo peor es que todos conocemos a alguien que ya dijo, si este se hizo viral, yo también puedo. Porque internet cambió completamente la idea de éxito.
0: Hoy parece más rápido conseguir views que conseguir trabajo.

0: Y otra cosa que me da risa, ahora todos hablan como si estuvieran dando conferencia motivacional.
1: Alguien vende pulseras hace 2 semanas y ya dice, nunca dejen de creer en ustedes.
0: Con música épica y mirando al horizonte.
1: Y subtítulos en mayúsculas para que duela más.
0: Internet volvió filósofo a cualquiera.
1: Y también están los que hacen videos diciendo, acompáñame en un día muy ocupado.
0: Y literalmente el video es levantarse, hacer café y acomodar la cama.
1: Estrés corporativo extremo.
0: Acá mandaron una buenísima. Mi sobrino ya no juega fútbol. Ahora ensaya cómo saludar en podcasts.
1: Qué duro, hermano. Gracias por invitarme.
0: Y todavía ni lo invitan a ningún lado.
1: Pero eso sí, confianza no les falta jamás.

0: No, pero el verdadero talento de esta generación es fingir naturalidad frente a una cámara.
1: Ponen el celular, se alejan, vuelven caminando casual y luego editan como si nadie se hubiera dado cuenta.
0: Yo quiero ver el detrás de cámaras de esos videos. ¿Y también están los que ya hablan raro por culpa de internet?
1: Gente que en la vida real dice, amigos, les quería compartir esto. Acá dejaron otra joya. Mi primo no terminó la tesis, pero ya tiene intro para su canal.
0: ¡Prioridades!
1: Y peor cuando se juntan varios influencers. Hablan como si estuvieran grabando todo el tiempo.
0: Bro, qué energía tan increíble.
1: Literal, vibra altísima.
0: Traducción, fueron por salchipapas.

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1: Otro sector del transporte que solicita el ajuste de tarifas ante el incremento del precio del combustible es el transporte pesado, cuyos agremiados en la Federación Nacional de Transporte Pesado del Ecuador, FENATRAPE, solicita un aumento de entre el 10 y el 12% en los fletes a escala nacional por la vigencia del nuevo precio del galón del diésel, que subió de $2.96 a $3.10.
2: También incrementos de los neumáticos, en los aceites, toda la canasta básica del transporte.
3: Perfecto.
2: Nosotros ya hemos generalizado, nosotros estamos calculando entre el 10 al 12% del peso total en nuestros costos. Nosotros tenemos un gran peso en el consumo del combustible, nuestros costos se han subido, se han elevado, entonces necesitamos un reajuste. Como se dio en el mes de septiembre, se tiene que dar necesariamente en este mes, porque hablamos, como en un principio dijimos, 30 centavos de dólar por cada galón de combustible, es un gran peso para nosotros. Para el empresario puede ser que no sea un peso el incremento de combustibles, pero para nosotros sí, porque si nosotros no nos ajustan los fletes, nosotros estamos amenazados de paralizarnos porque no podemos seguir trabajando a pérdida.
1: Cuevas señala que buscan consensuar con los representantes de las cámaras de industrias y producción la creación de una fórmula dinámica para los fletes que pueda ajustarse a la alza y baja del valor de los combustibles de acuerdo al precio internacional de los mismos.
2: Tenemos que ser realistas y no nos da. Sí debemos apelar también a todos, tenemos que poner el hombro para el desarrollo del país, para la productividad del país. Nosotros hemos puesto y seguimos poniendo, pero también la ciudadanía y los industriales, nuestros clientes, deben ponerse también la mano en el pecho y decir que debemos ajustar.
3: Bueno,
2: lo que sí nosotros queremos también que se cree es una fórmula dinámica, porque si es que tenemos una fórmula dinámica, el momento que sube el combustible, sube el flete. El momento que baje también el combustible, tiene que bajar necesariamente el flete. Nosotros estamos abiertos a todo, a cualquier diálogo.
1: Este incremento no debería afectar al precio de los productos para los consumidores.

0: dólares, según la Federación de Transporte Pesado. Según el Ministerio de Transporte, el gobierno compra diésel a un promedio de $4.75 por galón, es decir que el Estado está subsidiando $1.61 por galón de este combustible. Por esta razón, el Ministerio de Transporte pidió a los sectores productivos y empresariales que busquen un acuerdo para ajustar las condiciones de los contratos con los transportistas. Gabriela Murgueitio para NotiHoy.
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4: Hola, hola, muy buenas tardes. Durante el programa vamos a compartir datos súper interesantes, tips y contenido especial sobre este mundo. Desde ya activamos nuestro WhatsApp 0999-460228. Escríbenos con tu nombre porque tenemos premios para ti, para disfrutar juntos. Soy Lau Buenaño. Bienvenidos, bienvenidas.
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tarde de viernes, ya estamos abriendo las puertas para el fin de semana. Soy Lau Buenaño. Qué honor arrancar la semana laboral a tu lado y también cerrarla hoy en viernes. Te cuento que en tiempos donde todo está en el celular, todavía hay personas que siguen organizando su vida con agendas y calendarios. Más adelante te contamos por qué escribir a mano podría ayudar más de lo que te imaginas a tu memoria, concentración y manejo del estrés. 2:18 p.m. Esto es Radio Centro, tu radio de siempre.

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2: Continuamos con la programación 2:26 p.m. Qué alegría acompañarte. Hoy es viernes 15 de mayo, mitad de mes para nosotros. Un honor estar contigo. Vamos con más música.

Y sí, en tiempos donde todo está en el celular, todavía hay personas que siguen organizando su vida con agendas y calendarios de papel. Y no se trata solamente de nostalgia. Especialistas en comportamiento humano aseguran que escribir a mano activa procesos cerebrales distintos a los que usamos cuando tecleamos rápidamente en el celular. Cuando escribimos físicamente una tarea, una cita o un objetivo, el cerebro participa de forma mucho más activa en la información. Eso nos ayuda a recordar mejor los pendientes, visualizar el tiempo con más claridad y, sobre todo, reducir la sensación de saturación mental. Además, tener un calendario visible frente a nosotros permite observar mejor la semana y organizar prioridades de manera más consciente. Muchos expertos incluso recomiendan combinar tecnología con escritura manual para mejorar la concentración y la productividad. ¿Qué te parece? ¿Qué piensas tú? ¿Eres de los que usa más la tecnología o la combina también con lo tradicional, un calendario y escribir a mano? Eso nos puede ayudar mucho.

15 de mayo del 2026. Hoy también se celebra el día de ir al trabajo en bici, en bicicleta. Más adelante quiero contarte por qué cada vez más personas eligen movilizarse en bicicleta y algunos tips importantes para hacerlo de forma práctica y también segura.

aquí estamos celebrando el día de ir al trabajo en bicicleta. Te cuento, cada vez más ciudades impulsan el uso de la bicicleta como una alternativa saludable y sostenible. Y hoy, en el día de ir al trabajo en bicicleta, miles de personas aprovechan para cambiar el auto por pedales. Además de ayudar al medio ambiente, usar bicicleta mejora la condición física, reduce el estrés y muchas veces incluso ahorra tiempo en el tráfico. Muchos especialistas recomiendan usar casco, por favor, ropa cómoda, luces reflectivas y revisar frenos y llantas.

estás antes de salir, muy importante. También hay que hidratarse bien y elegir rutas seguras, especialmente en horarios con mucho movimiento vehicular. Pequeños cambios en movilidad también pueden mejorar muchísimo nuestra calidad de vida. Aprovecho para recomendarte la programación musical de Centro 9 en punto. Fabián Novillo, no te lo pierdas el día lunes a las 11, Ale Vallejo, y a las 2. Te espero como siempre, soy Lau Buenaño, me quedo contigo hasta las 16 horas.

Día soleado acá en la capital del Ecuador. Qué alegría también seguirte acompañando a través de 97.7 FM. 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

2:48 PM. Hoy también se reconoce el trabajo silencioso de quienes organizan reuniones, responden mensajes y mantienen todo funcionando. Más adelante quiero compartirte por qué el Día del Asistente Virtual refleja cómo cambió la forma de trabajar en el mundo moderno. Por acá me están preguntando si el sorteo fue en la mañana en el espacio de Ale Vallejo. ¿Va a haber más premios? La respuesta es sí. Muchísima atención. A partir del lunes arrancamos de cero.

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0: saludos a Nicole. Qué lindo saber que estás del otro lado. También para Natalie. Quiero también recordarles la programación musical de Centro. En breve a las 16 horas, Francis Javier Carrión en el Estelar de las Tardes. A las 18 llega Marcelo Armijos para revisar de todo un poco. El lunes temprano arrancamos con las noticias. Noti hoy, Gonzalo Ruiz. Al aire 9 en punto llega Fabián Novillo. A las 11, Ale Vallejo. Y a las 2, como siempre te espero, soy Lau Buenaño.
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1: Epidemia de ébola en la República Democrática del Congo. El brote fue declarado en la provincia de Ituri, una región oriental del país azotada por conflictos armados. Según la Agencia Sanitaria de la Unión Africana, con sede en Etiopía, hasta el momento se han atribuido al virus 4 muertes confirmadas en laboratorio y se han registrado 246 casos sospechosos, 65 de ellos mortales. El virus del ébola es mortal en muchos casos, a pesar de las recientes vacunas y tratamientos. Esta fiebre hemorrágica altamente contagiosa ha causado 15.000 muertes en África en los últimos 50 años. La transmisión humana del virus se produce por los fluidos corporales y sus principales síntomas son fiebre, vómitos, hemorragias y diarrea. Las personas infectadas solo se vuelven contagiosas tras la aparición de los síntomas luego de un periodo de incubación de entre 2 y 21 días.
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0: 3:07. Qué alegría. Hoy tenemos con nosotros a la doctora Carolina Castro, médico cirujano especialista en medicina estética y representante de Elion Medical Aesthetics, un centro que ha ganado muchísimo reconocimiento por su enfoque médico, sus resultados naturales y sobre todo por su compromiso con la seguridad. Desde el Valle de los Chillos, doctora, muy bienvenida. Qué honor tenerla aquí en Radio Centro.
1: Hola, Lau, ¿cómo estás? Es un placer inmenso para nosotros estar aquí en esta tarde y poderles compartir algunos tips pequeñitos que yo sé que les va a ayudar mucho en casa para rejuvenecer y para las que son jóvenes todavía mantenerse con esa piel joven y bella.
0: Y eso nos interesa. 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
1: Sí, Lau, pues te cuento que somos un centro médico especializado en medicina estética avanzada. 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
0: Así
1: tenemos
0: es.
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0: 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Algo que muchas personas no consideran es que estos tratamientos no solamente son estéticos, sino médicos. ¿Por qué, doctora Carolina, es tan importante que estos procedimientos se hagan en un centro médico autorizado y por profesionales médicos especialistas en el área?
1: Sí, es muy importante esta parte porque nosotros estamos tratando un órgano vivo. La piel es el órgano más grande del cuerpo y por lo tanto siempre para tratarla debemos conocer tanto su anatomía, cuáles son las capas en las cuales debemos inyectar o no, vasos, nervios, dónde sí, dónde no. Y también algo muy importante es que si en algún caso llega a haber un efecto secundario, el médico sabe cómo actuar, cómo responder ante un caso de estos, dónde inyectar, dónde no, y pues esto garantiza también la seguridad al paciente.
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0: Hablemos de lo que a todas nos interesa, vernos jóvenes, con una piel firme, sin arrugas y con ese glow, con ese brillo natural, pero ojo, sin cirugías. ¿Qué funciona hoy realmente para rejuvenecer la piel, doctora?
1: Bueno, como punto principal siempre va a estar la prevención. Ya vamos a hablar un poquito de eso, pero si tú ya tienes signos de envejecimiento prematuro, pues en Elion vas a encontrar dos terapias que son las que están muy de moda ahora. 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BioGlow es un tratamiento de regeneración celular en el cual usamos factores de crecimiento que lo que van a hacer es indicarle a tu célula que se regenere. Entonces, como resultado final, vamos a tener esta regeneración, vamos a ayudar a la flacidez, a las arruguitas y también pues consta de una hidratación. con el apoyo de nuestras máquinas también especializadas para ayudar a tonificar. Y el otro protocolo, que es Dermalif Bailina, este protocolo es para las personas que son jóvenes y quieren mantener, congelar su juventud.
0: Este brillo y esa lozanidad de la piel se conserva gracias a Elion Medical Aesthetica. 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si tú ya quieres ganarte ese premio, ya seguramente sabes de lo que se trata. 0999-460228, mientras la doctora Carolina de Elion Medical Aesthetic nos explica de qué manera podemos acceder a esos servicios y si vamos al centro médico, ¿qué podemos esperar?
1: Pues como te comenté, lo que vamos a poder experimentar y lo que cada una va a experimentar es todo este conjunto que te comenté, tanto en diagnóstico como en tratamientos personalizados, y vivir la experiencia, ¿no? No es solamente que una persona vaya al centro y cambie su piel, sino que se sienta bien, y eso lo refleja de adentro hacia afuera.
0: Y además, cuando terminas y sales de ahí, sales como rejuvenecida, no solo por fuera, sino por dentro. Verse bien, verse la piel bonita, cambia radicalmente la percepción y la autopercepción, y se trabaja la autoestima. Doctora Carolina, muchísimas gracias por acompañarnos en esta tarde. 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
1: Perfecto. 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Quiero que se lleven a casa un tip especial, y es que siempre la prevención es lo más importante. Nunca se olviden de su rutina facial. Estos son los tips que les iba a dar. Nunca olviden su rutina facial de cuidado, tanto en la mañana como en la noche. La rutina de la noche es obligatoria, no es opcional. Y también pues la protección solar, que es muy importante. No se olviden con sus retoques cada 3 horas. Este es la mejor acción para prevenir cualquier signo de envejecimiento prematuro. 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
0: 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Agradecemos la visita de la doctora Carolina Castro, médico cirujano especialista en medicina estética y representante de Elion Medical Aesthetic. Ya saben, ya estamos recibiendo los mensajes. Si quieres ganarte estos super 5 premios, estamos recibiendo hasta las 4 de la tarde. Infinitas gracias, y ya sabemos, la prevención es la clave. Gracias, doctora Carolina.
1: Gracias a ti.

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10: Gracias, ya estamos recibiendo sus mensajes. Qué lindo. Hoy tenemos premios también, 5 tratamientos estéticos en Elion Medical Aesthetic. Ya están inscritas 0999-460228. Inscritas e inscritos, porque puede ser para damas, pero también para caballeros. Solamente escríbenos y déjanos tu nombre y apellido. Hoy mismo estaremos sorteando esos 5 tratamientos cortesía de Elion Medical Aesthetic.

3 de la tarde con 28 minutos. Hoy es viernes 15 de mayo del 2026, día del asistente virtual. Y claro, esto refleja cómo cambió la forma de trabajar en el mundo moderno, porque el trabajo remoto y digital transformó completamente muchas profesiones. Hoy se celebra ese día precisamente del asistente virtual, una fecha que reconoce a quienes ayudan a organizar agendas, coordinar reuniones, responder clientes y gestionar tareas desde cualquier lugar del mundo. Actualmente muchísimas empresas y emprendedores trabajan con asistentes virtuales para ahorrar tiempo y optimizar la productividad. La ventaja es que muchas de estas tareas pueden realizarse desde casa con horarios flexibles y herramientas digitales. Los especialistas aseguran que este tipo de trabajo seguirá creciendo gracias al avance tecnológico y a la necesidad de modelos laborales muchísimo más flexibles. Soy Lau Buenaño, recuerda, me quedo contigo hasta las 16 horas. Feliz tarde de viernes.

En breve, 16 horas, llega Francis Javier Carrión con el estelar de las tardes. A las 18, Marcelo Armijos de vuelta a casa el lunes temprano. Empezamos con noticias. Noti hoy junto a Gonzalo Ruiz a las 9. Arranca la programación musical junto a Fabián Novillo a las 11. Ale Vallejo, 2 en punto. Te espero de lunes a viernes y me quedo contigo, sabes, hasta las 16 horas. Te cuento que las altas temperaturas y el sol pueden provocar muchas manchas en la piel, mucho más rápido de lo que te imaginas. Más adelante quiero contarte por qué el melasma daña la piel y cuáles son los cuidados básicos para prevenirlo y poder controlarlo.

Te cuento que especialistas en dermatología aseguran que el calor y la exposición solar pueden activar el melasma. Esta condición provoca manchas oscuras principalmente en mejillas, frente y labio superior. Además de la radiación solar, también influyen factores hormonales, estrés y exposición constante al sol. Los expertos recomiendan usar protector solar todos los días. Por favor, damas y caballeros, el protector solar no es negociable, incluso en aquellos días donde aparentemente no hay sol. Reaplicarlo varias veces y evitar largas exposiciones al sol. También es importante acudir a evaluaciones médicas si aparecen nuevas manchas, porque más bien el melasma puede ser bastante difícil de tratarlo. Actualmente existen tratamientos como peeling, láser y despigmentantes que pueden ayudar muchísimo a controlarlo. Pero como dijo la doctora Caro, aquí lo importante es la prevención. Y hablando de Elion Medical Aesthetics, recuerden que nos dejaron 5 tratamientos faciales para ir allá al centro, que está espectacular. 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

emocionales y mejora el bienestar mental. No se trata de planes costosos. A veces comer juntos, caminar juntos o simplemente apagamos el celular para conversar, ya estamos generando conexión real. También es importante que las relaciones familiares saludables ayudan a reducir estrés, fortalecer autoestima y crear mayor sensación de estabilidad emocional. Así que este fin de semana ojalá podamos separar o apartar un espacio para compartir con los nuestros. Las personas siempre recordamos más el tiempo compartido que las cosas materiales. Ya son las 3:47. Se nos pasó volando el tiempo. En breve regreso para despedirnos y para entregar los premios. 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
1: 3:56 PM. En este momento vamos a dar los nombres de las personas que se han ganado esos tratamientos faciales en Elion Medical Aesthetic. Muchísima atención. Los 5 tratamientos son para Ivonne Mera. Muchísimas gracias por siempre escribirnos. Angélica Pinto también se ha hecho acreedora a un tratamiento facial. Jimena Guzmán, Mafer Granda y Paola Ocaña. Son 5 damas que van a disfrutar de un tratamiento facial gracias a Elion Medical Estética. Qué alegría haberlos acompañado en esta tarde de viernes, cerrando la semana laboral y listos para disfrutar de un fin de semana maravilloso. Te espero el lunes 2:00 PM. Soy Lau Buenaño. Felicidades. Quédate con nosotros.

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a cada inmigrante desaparecido que pasa por esta frontera, se le hiciera una historia de vida, se darían cuenta de que no son...

0: causan el mal en su país. Al contrario, son personas que luchan, que se esfuerzan y que solo tienen un sueño nada más.
1: Reconoce oficialmente más de 130 mil personas desaparecidas desde 2006, aunque familiares aseguran que la cifra podría ser mucho mayor.

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Y seguimos a tu lado en Centro Ecuador, una excelente tarde. Oye, preparando los mixes, ¿cómo estás tú? De maravilla, es fin de semana. Y el cuerpo dice, uy, qué bonito. Así que vamos a darte los mixes, vamos a darte la música favorita. Gracias por estar con nosotros a través de nuestro WhatsApp 0999 460228. Guárdalo. Si es la primera vez que escuchas la radio, pues bueno, guárdalo. Es el número de Radio Centro. Tenemos mixes hoy también para compartir un poquito de tu música favorita, las canciones que te hacen mover a través de la radio. Así que invitados a conectarse con nosotros, a ser felices. Es fin de semana. ¿Cuántos cumpleaños hay hoy? Oye, 15 de mayo. A propósito, Shakira ya lanzó su canción ayer en la nochecita. La canción oficial del Mundial, ¿escuchado? Pues bueno, ya te la vamos a colocar más luego. Vamos con algo de mixes en la tarde. DJ Español, presente para compartir los mixes. En fin de semana, en el weekend de Radio Centro, tu radio de siempre, en el estelar de las tardes en todo el Ecuador. Yo soy Francis Javier Carrión.

¡Qué buen fin de semana! ¡Aprovechalo en Centro! Tu radio de siempre, me encanta. El fin de semana tiene ritmo propio, tiene una emoción maravillosa. Natural de viernes. El Centro Ecuador, en el estelar de las tardes, tocándote en fin de semana.

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Es Centro, estamos en fin de semana, muy encantado de abrazarte a través de las ondas hercianas de la radio y decirte al oído lo mucho que te queremos. Epa, dale buen fin de semana. En oficina, en el auto, trafiquito ya a esta hora. Tremendo, en diferentes lugares.

Mi querida Lupita, un abrazo, gracias por estar ahí presente. Rumbo a Ibarra, escuchándote, Pancho. Dale los mixes, algo de los ochentas, no te olvides de poner también. Buenísimo. Ya le digo a DJ Español que te lo ponga. Los ochentas, algo latinos ahí me piden. En buena hora. 16:38 en la tarde. Mi querida Carmita, Pancho, un abrazo fuerte. Buen fin de semana. A poner a vibrar ese cuerpo.

Mi querido Javier, te mando un abrazo. Hola, Javi. Desde Quito. Desde la parte de la Carolina. Ahí estamos, Javi. Hola, estamos muy cerca. Me queda Alexandra, un abrazo fortísimo. Rumbo a la casa a esta hora, tuve un día loco. Te mando un abrazo, Francis. Lindo escucharte a los años. Qué bueno, yo también, me encanta. A los años, volvernos a encontrar a través de Centro Ecuador, 97.7 desde Quito, Ecuador. Sofía desde Guayaquil. Está nítida la señal. En el tuning. Ay, qué bueno, qué chévere.

Es así como en el matrimonio decir, bueno, amorcito, vamos a rendir cuentas. ¿Cómo te has portado este año? ¿Cuánto has aportado? ¿Cuánto has entregado? Oye, claro, algunos discursos son efectivos, otros son pura demagogia. En los gobiernos autónomos, etcétera. Uno se espera de esta rendición de cuentas que aparezcan números, resultados, la data perfecta. Y a ver qué mismo. Y si de pronto no se cumplió, no se pudo, pero hubo el intento de decir, wow, voy a confiar en esta persona, pero por lo menos hay resultados, se siente, ¿no es cierto? Acá estamos en fin de semana, te abrazo a través de Centro Ecuador. Es tiempo de la pausa, regreso en breve, por favor, no te desconectes. Quiero escuchar la nueva canción de Shakira, Dai Dai, que en italiano es como dale, dale. Vamos, vamos. Exactamente, esa sería la traducción. Vamos, vamos. O dale, dale. Como que alentando al asunto. Como que sí se puede. Dale, vamos. En Dai Dai, lo nuevo de Shakira, que es la canción oficial del Mundial 2026. Regreso en breve, por favor, no te desconectes. Estoy a tu ladito en breve con más del Estelar de las Tardes.

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6: Aquí estoy y te cuento que Die Die, la canción oficial de la Copa del Mundo de la FIFA 2026, interpretada por Shakira y Burna Boy, se estrenó oficialmente el día de ayer, 14 de mayo, antecito de las 0 horas. Ese tema mezcla ritmos latinos, percusiones africanas. Está bonito, siendo el tercer himno mundialista de la artista colombiana. Mira tú, el tercero. Es la reina de los mundiales, Shakira. ¡Wow! La colaboración Shakira junto al cantante nigeriano Burna Boy, que se siente muy bien ese feat. El significado Dai Dai es una expresión italiana que significa vamos, vamos, dale, dale, en italiano. Y que en varios, en la parte del coro también se escucha, que va en varios idiomas, diciendo vamos, vamos, dale. Este Dai Dai, que significa vamos, vamos en italiano. El propósito, pues esta canción busca inspirar a los niños y Shakira anunció que donará el 100% de las ganancias al Fondo de Educación del Global Citizen. Eso en buena hora, dentro de los datos positivos y muy buenos. Genial. Eso ayuda muchísimo para aquellos niños. Y el anuncio, pues, es que donará el 100%, es el total. En la temática, el tema hace referencia a leyendas del fútbol, varias de ellas. Entre ellas, obviamente, Lionel Messi y Cristiano Ronaldo. Casi te digo, Leonardo. Es Lionel Messi y Cristiano Ronaldo. Increíble, la canción, ¿quieres escucharla? La tenemos acá. Así que me cuentas, ¿qué te parece? A mí me gusta. No sé tú. Vamos ahí, dale.

Mientras ese jueves 14 de mayo la barranquillera escribió Dai Dai está aquí. El Mundial 2026 comienza ahora en su cuenta Instagram. La colaboración con el famoso músico nigeriano Burna Boy es la cuarta canción de la artista colombiana para una Copa del Mundo. Está tras las tres canciones icónicas que hicieron cantar a millones de hinchas en Alemania 2006, Sudáfrica 2010, Brasil 2024. Dai Dai, vamos en italiano. Vamos al corte nosotros, Dai Dai. Ya regresamos con más de tu música en el Estelar de las Tardes. Dale.

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1: Las tormentas en el estado más poblado de India causaron la muerte de más de un centenar de personas esta semana. Vendavales, rayos y lluvias torrenciales castigaron a Uttar Pradesh, arrancando techos de edificios y derribando árboles que bloquearon las carreteras. La oficina del comisionado de socorro, la Agencia Estatal de Ayuda, había informado que más de 200 viviendas sufrieron daños. Uttar Pradesh, que cuenta con más de 240 millones de habitantes, suele verse golpeado por violentas tormentas en los meses del verano boreal, antes de la temporada de lluvias del monzón. La Oficina Meteorológica de India advirtió en los últimos años sobre un aumento de los fenómenos meteorológicos extremos, incluidas tormentas eléctricas y rayos, que los expertos relacionan con la subida de temperaturas y los cambios en los patrones climáticos.
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2: Sonando contigo al ritmo de 97.7 Centro Ecuador. Buen fin de semana, gracias por estar con nosotros. ¿Recuerdas Lazaré, el perro que rompió récord de longevidad? Oye, qué pena, muere este perrito a los 30 años. Un spaniel francés llamado Lazaré, considerado el perro más longevo viejo del mundo, murió a los 30 años, informó su dueña el viernes. AFP se puso en contacto con los organizadores del Guinness World Records para consultar y averiguar si Lazaré había alcanzado un récord antes de fallecer el jueves, pero no obtuvo una respuesta inmediata. Lazaré, un Spaniel Toy con unas orejas erguidas en forma de mariposa, nació el 4 de diciembre de 1995, según la trabajadora de un albergue de perros, Annie-Sophie Moyon. Descubrieron que, claro, era el perro más longevo. Lazar, el perro que rompió récord de longevidad, ya luego consultaron muy bien y dicen, sí, es el perro más longevo. Muere a los 30 años. Esto en edad de perros, a mi querido doctor animal, ¿cuánto significa? Es por 7, creo que es, ¿no? Sería como 200 años aproximadamente, 210. Hoy increíble. Increíble. Normalmente los perritos alcanzan hasta unos 13 años. 13 años nuestros, que dicen que de los perritos son por 7. Así que hay que corrobore el doctor animal, que a propósito mañana estará en centro. Lazaré, el perro que rompió récord longevidad, fallece a los 30 años. Eso para comentarte acá en Centro Ecuador. Una excelente tarde. Buen fin de semana. Seguimos a tu lado. Puedes pedir tus canciones, armar tu playlist a través de Centro Ecuador 97.7. 0999 46 0228. WhatsApp de la radio.

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1: 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Seguimos a tu lado, el Centro Ecuador.
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7: 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Acá estamos a tu lado, en el estelar de las tardes. Yo soy Francis Javier Carrión, buena tarde. Los mixes no se detienen. El fin de semana vamos a echarle duro, vamos a darle fuerza. La fiebre de Michael Jackson a esta época. Oye, qué buena canción esta, ¿eh? Qué coreografías. Mixes en Centro.
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Él es el Arde las Ardes sonando. Los mejores mixes, DJ español. Nuestro invitado en las tardes en viernes. Cayambe presente. Un abrazo, Cristina. Ahí vamos a tu ladito. Échale movimiento. Fin de semana.

0: de aquellas baladas pop.
1: Miren si se pudiera con la experiencia recomenzar.
0: Tocándote toda. 17:47. Ya casi que me voy, se prepara Marcelo Armijos. Aún tenemos tiempito, poco, pero tenemos para compartirlo juntos.

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Tiempo de la pausa. Ya regreso en la parte final. Mientras tanto, DJ Español ahí, echando la energía en fin de semana, viernes. Hoy en la noche también mixes. Fin de semana maravilloso, programación espectacular en Centro.

0: con Salito. Buena tarde. Aquí están los hombres G cerrando ese bloque.
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0: Oye, qué buena canción, Sufre Mamón. Así conocida.
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0: Pero en definitiva, ese vuélveme a mi chica. Más de 40 años ya compartiendo escenarios y música, los hombres G.

en Centro 97.7. Hola. Feliz viernes, ¿qué tienes programado? Que sea bueno. En compañía de Centro te lo damos todo, como a ti te gusta, completito. 17.51, vamos al corte, regreso en breve. No toques ese botón, te puede caer maleficio en la tarde. Regreso.

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0: Una excelente tarde, llegando a la parte final del programa. Sí. El escenario de las tardes en todo el Ecuador. Ya se prepara Marcelo Armijos para compartir contigo de regreso a casa en Centro Ecuador. ¡Feliz 15, quincena! Un mes maravilloso de mayo, celebrando a la mujer, que va mucho más allá de ser mujer, que es una parte hermosa, un privilegio de serlo, que es ser madre también. Así que mayo se le celebra un poquito más de lo acostumbrado. Muchísimas gracias. Ya se viene más programación espectacular en Centro Ecuador. El abrazo fuerte, que tengan un feliz weekend. Buen viernes, que lo aprovechen el sábado y domingo. Muchos trabajan, otros descansarán, otros pues estarán de party en buena hora. A disfrutar a todos los cumpleañeros con mucha responsabilidad, a ser felices. El abrazo fuerte. Yo soy Francis Javier Carrión. Un abrazo fuerte.
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0: Buen fin de semana.
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0: Que la pasen sabroso.
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0: social en Bolivia frente al gobierno de Rodrigo Paz. Las protestas de varios sectores contra el mandatario se intensificaron en las últimas semanas, con choques entre manifestantes y policías y decenas de bloqueos de carreteras. Reclaman desde aumentos salariales y la estabilización de la economía hasta la no privatización de empresas públicas.
1: ¿Qué va a ser de hoy y mañana? Porque todo el tiempo es decreto, decreto, decreto, privatización, privatización. No estamos yendo en un buen camino. Que el gobierno se ponga la mano al pecho, que se dé cuenta que está manejando mal y que se vaya, que se vaya.
0: Entre los manifestantes hay obreros, campesinos, maestros de escuela, indígenas y transportistas.
2: La canasta familiar se ha elevado tremendamente, entonces el salario ya no alcanza, ¿no? Y algunos maestros tenemos muy pocas horas, porque nosotros ganamos por horas trabajadas. No es como la ministra dice que es un sueldo generalizado, como puede ser en el sector salud, policía y otros, sino de nosotros es por horas. Entonces, algunos maestros tenemos pocas horas y en muchos casos los maestros trabajan ad honorem.
0: Casi todas las carreteras de acceso a La Paz han sido cortadas por manifestantes. La estatal Administradora Boliviana de Carreteras reportó más de 20 puntos de bloqueo en autopistas del departamento de La Paz. En Cochabamba, en el centro del país, también se registraron bloqueos.
3: Y eso hay que recordar también a Rodrigo Paz, antes que sea el gobierno, que ha comprometido al pueblo boliviano, antes que sea el gobierno. Mejorar esta vía laboral, respeto a la constitución política del Estado, respeto al foro sindical, pero no se lo ve, ha incumplido. A lo contrario, quiere manejar a través de los decretos. Yo creo que eso nunca ha pasado en Bolivia, pero esa es la molestia del pueblo boliviano a nivel nacional.
0: Rodrigo Paz asumió la presidencia de Bolivia en noviembre pasado con la promesa de revertir los problemas financieros y acabar con un estado burocrático heredado de los gobiernos izquierdistas de Evo Morales y Luis Arce. El jueves, la Central Obrera Boliviana, el sindicato más grande del país, anunció también la radicalización de sus demandas. Según el sindicato, ya no hay peticiones sectoriales, sino que se reclama directamente la renuncia del presidente.
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2: ¡Hey, Ecuador! Nuestra red de frecuencias a nivel nacional se iluminan, se prenden para dar inicio al de todo un poco a través de Centro FM, tu radio de siempre. En este horario de regreso a casa, en donde lo que queremos es estar juntos, acompañados, hacer más llevadero el tema del tráfico, el tránsito, inclusive el clima. Todo eso lo vamos a contrarrestar con la compañía mutua, la buena música, los buenos temas, aquí en el D2P de Radio Centro, tu radio de siempre. Hola, hola, bienvenidas, bienvenidos. Ha empezado el Music Info and Footer hasta la hora 20.
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2: Y ya estamos en las noches de centro, haciéndote de esto, de lo uno, de lo otro, un poquito de aquí, otro de acá, de esto y de esto, otro también. Cada día, cada mañana, cada tarde, es siempre mucho mejor en la sintonía de centro, tu radio de siempre. Luego de la jornada de trabajos importantes, muy valioso pensar ya en dejar atrás el trabajo. No llevemos los problemas de la oficina, no llevemos los problemas laborales, los personales que hemos tenido en las horas de trabajo a la casa. Eso es totalmente nocivo para la salud personal, para la salud familiar, para la salud integral. Tengan la bondad de dejar absolutamente todo. Es complicado dejar lo uno para solamente meterse en lo otro, efectivamente, pero no queda de otra. Es importantísimo tener este autocontrol y esta autodeterminación de las cosas. Por favor, tratemos de separar lo uno de lo otro y eso sí, llegar a casa con una sonrisa y poderla pasarla bien con la familia en los últimos instantes de la noche. Este consejo desde el De Tu Pé de las Noches en tu horario de regreso a casa.
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8: Y bien, la noche avanza, ¿eh? La noche avanza, nuestro programa también, gracias a quienes nos sintonizan y nos mensajean a través del WhatsApp de la radio, el 0999-460-228. Ese es nuestro contacto para estar de aquí para allá, de allá para acá, en esta comunicación doble vía, de la cual nosotros nos jactamos que la llevamos entre ustedes y nosotros acá, entre los oyentes y estos tus amigos de Radio Centro. Somos una sola cosa, algo integral que definitivamente nos llama a ser parte de esta familia de Centro, tu radio de siempre.
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1: ¿No es genial?
2: Y es motivación total para estar juntos en esta noche de tu P a través de Centro, tu radio de siempre, de lunes a viernes a partir de las 18 horas con este servidor Marcelo Armijos. Gracias por estar junto a nosotros, gracias por acompañarnos. Sé que hay mucha gente que ya está comenzando a pensar, a proyectarse, pero por supuesto, y está muy bien, está muy bien porque el tiempo pasa, el tiempo vuela. Además, si uno se anticipa, puede conseguir buenos precios. ¿A qué me refiero? A las vacaciones. Sí, señor, se acerca el periodo de vacaciones en donde todas las familias, los chicos, unen esfuerzos y dicen, vamos a disfrutar, vamos a escaparnos unos días, 5, 7, 8, 10 días, si es a nivel local, si es a nivel nacional. Hay quienes también, con toda la disponibilidad del caso, lo hacen a nivel internacional, excelente, pero ya lo están planificando y ya a estas alturas debemos prácticamente cerrar absolutamente todos los detalles. Qué hospedaje, qué movilización, qué el tema de vehículo, qué el tema de seguridad, qué lo que viene con el tema del shopping, qué lo que viene con el tema de las maletas, en fin, una cantidad de detalles que hay que considerarlo. Las fechas, es importantísimo definir el tema de las fechas, y por supuesto itinerarios, pasajes y todo lo demás. Así que sí, estamos a buen tiempo, es ahora en donde hay que organizar absolutamente esto, que se vengan las vacaciones, con toda la anticipación del mundo. Vale.
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1: Y ahora queremos saludar a la gente que nos escucha a nivel internacional en todo el planeta a través de nuestro audio real. Sí, hay una gran cantidad de ecuatorianos que se encuentran en los Estados Unidos, ¿eh? En los diferentes estados, en las diferentes ciudades, en los diferentes usos horarios, en donde nos sintonizan y nos reportan su audiencia desde todos los puntos del planeta. Qué gusto que sea así, ¿eh? Siempre donde hay en todo el mundo un ecuatoriano, nos amplifican y nos permiten que nuestra señal cubra y tenga mayor expansión, mayor posibilidad de ser escuchados por otros, inclusive por extranjeros. Muchísimas gracias, el aplauso para ustedes, por favor, en estas las noches de Centro, a través de tu radio de siempre.